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Yo quiero tanto. ¡Ay! Bueno, Bomboncito, 6 de la tarde ya con 19 minutos de este viernes 15 de mayo. Bomboncito, llegamos a mediados de mes. Mira qué espectacular, qué chévere. Y no solo eso, ya señoras y señores, ya pagaron. Ya cayó el blin blin, ya cayó la rata, ya mira con todo. Así que mira, por supuesto, ante todo esto, bebé, muchísima precaución a la hora de manejar. Vos sabés que ahorita que ha sido fecha de pago, uy, la gente se pone loquísima, loquísima. Porque salen a cenar, andan haciendo las compras del súper. Vos sabés. Así que, precaución, Bomboncito. Y mira, si salís hoy viernes porque pagaron y es viernes y aquí no te rumba, también tenés precaución. Si tome, no maneje, por favor. Así que, chiquito lindo, te doy la bienvenida una noche más acá en Indoor Renai, finalizando una nueva semana y, por supuesto, finalizando un día más. Así que la invitación para que te comiences ya a reportar a través de nuestro WhatsApp 76070572. Me comentes qué tal ha estado tu semana, qué tal la pasaste, cómo han estado estos primeros 15 días del mes de mayo. Y bueno, Bomboncito, también comentame cómo está el tráfico alrededor de Santa Ana, what happened, qué sucede. ¿Será que está fluido, no tan fluido, pesado, no tan pesado? Baby, dímelo. Y por supuesto, ¿qué tal? ¿Cómo viviste el partido de ayer de Club Deportivo FAS contra Municipal Limeño? Mira, quedamos 1-0. Lastimosamente el Municipal nos metió un gol. Dios mío, pero la remontamos este domingo 17. Así que a ponerse a rezar ya, bebé. Así que mira, nos vamos a una pequeña pausa, pero ya regresamos con más música. Bueno, te despegues de la 92.5.

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3: 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Son las
4: 6 de la tarde con 23 minutos.
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4: 7 de la tarde con 25 minutos.
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0: Juancito, 6 de la tarde, ya con 36 minutos de este viernes, ya 15 de mayo. Ay, mira, me encanta esta canción. Se ha vuelto una de mis favoritas. Y por supuesto que tenía que ser acá en la 92.5. Es de esos, de esas canciones que vos decís, mira, ni que hoy ando bien bajoneado, pero con eso, baby, te activas. Así que buenos saludos por ahí a nuestra amiga Katy López, que ya se está conectando desde temprano, muñeca buena. Mira, se está reportando por ahí desde la ruta de ya ven el boom, mi niña. Salió temprano. Wow. Está bueno. Me alegra que la hayan sacado temprano. Así que, chiquitos lindos, vamos a continuar con más en este viernes. Y como vos lo sabes, no es viernes sin un bloquecito así old school. Así que pilas, porque se viene potente. Pero antes te quiero comentar algo súper espectacular. Porque mira, bebé, ya pagaron y nos merecemos comer algo delicioso y no andar cocinando. Yo no sé vos, pero a mí los viernes no me gusta cocinar. 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Ajá, a ver, ¿qué nos decían por acá a través de nuestro WhatsApp? No. Buenas. Saludos para Alejandro. Dice, hola preciosa, aquí pendiente de Dormix. No. Excelente, Alejandro. Joder. Saluditos, gracias por estar en sintonía de la 92.5. Y hoy sí, bomboncitos, continuamos con más. Y mira, ¿qué te parece si nos vamos con esto a cargo de Belé? ¡Claro! Para seguir con este mood, mira, con este mood. Así que, baby, disfrútalo.
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No me escribe, pero no, siempre tira un like. ¡Ay! Siempre me contesta las historias del Instagram, baby. Componcito, 6 de la tarde con 47 minutos de este viernes. Viernes, ¿puedes creerlo? Definitivamente vamos avanzando súper rápido en este mes. Mira, me siento como que si soy Toretto, ¿sabes? Es que va corriendo, no es nada rápido y furioso como va este mes de mayo. Y los son popos no han salido, Dios mío. Pero bueno, chiquitos lindos, mira qué felicidad serte acompañando.

0: un viernes más acá. Por supuesto, vámonos de rumba. Claro que es. A ver qué nos dice Billy Billy. Hello, dímelo.
1: Mi Flower, mi Nikki hermosa, aquí reportando siempre mi fiel sintonía a la Dore Mix.
0: Eso, ¿y por qué se me le cortó? ¿Qué pasó ahí? What happened? Saludos, Billy, gracias por estar en sintonía de la 92.5. Y tenga cuidado, ya le escuché que va manejando. Oiga, mucho cuidado. Y saludos por ahí para todos nuestros amigos que trabajan de Uber y siempre están en sintonía de la mejor nota. Bueno, baby, hoy sí le va a salir bastante viajes, qué linda. Igual, mira, también saludos a todos nuestros amigos del transporte público, que por ahí sé que nos van a escuchar. Dios, saluditos, nenes. Gracias. A ver, ¿qué me dice mi niño? Ajá, hello.
1: Tienes razón, saludos, aquí manejando con cuidado. ¿Y qué tal, bebé? ¿Cómo estuvo tu día de Uber?
0: Mira, hoy estuvo tranquilito. O sea, tranquilito porque no tuve clase, nene. Ay, ay, ay, mira, no tuve clases, qué felicidad. Y no, a la vez no. Porque hoy te voy a contar algo. Te voy a contar algo porque vos sabés que entre nosotros no hay secretos. Y mira, vos sabés que estaba alejado un poquito de las redes sociales. Si me seguís a través de mis redes, que soy como Nikki Flores SV, tengo ratito de no subir fotos. De hecho, subí este miércoles, creo, porque me sentía linda, ¿verdad? Pero hay una noticia que les tengo que dar, Dore. Así, sinceramente, tenemos que hablar. Y es una noticia muy linda porque es una nueva etapa en mi vida. A ver si adivinan. A ver si adivinan. El primero que adivine, le doy $1. Uy, no, mira, te lo voy a decir ya, vaya, sí, sin tanto miedo. ¿Cuál es el miedo? No, mentira, fíjate que adopté dos gatitos. Adopté dos gatitos y soy feliz. Yo amo los gatos, te lo juro que son el animal que más me encanta, me fascina. Yo soy amante de los gatos. Por mí tuviera 5 gatos en la casa, pero mi abuelita no me deja. Pero aquí entre nos, yo adopté dos gatitos. Bien lindos, los amo, los adoro. Dice $1. Uy, Dios mío, hoy este Billy, Dios mío, mejor ni voy a leer ese mensaje. Pero pues sí, contándole lo que ha sucedido. No, mira, la verdad es que estoy bien feliz de tener esos nuevos integrantes en mi familia. Mi abuelita todavía no sabe, así que reza por mí, por favor, para que cuando se llegue a enterar no me vaya a regañar. Por favor, felicidades, mamá gatuda. Ey, sí, me tiene que dar regalo el día de la madre, todavía se puede. Uy. No, pero mira, me encanta. De hecho, bueno, agradeciendo que no tuve clases el día de hoy, pues fuimos por... Bueno, fui de hecho a buscarle que la arena de gato, que la comidita de ellos, porque de hecho ayer les compramos con mi mamá, pero es que son gatitos bebés, ¿sabes? O sea, lo mucho, mis niños tienen como 2 meses. O sea, no es ni la gran cosa, o sea, están súper chiquitos. Bien lindos, bien chulos, no, yo ando enamoradísima de mis niños. Uy. Así que mira, eso me tiene muy contenta, no sé. Después de tantas cosas, vos sabes, el estrés de la U, que de repente eso, lo otro, bebé, pero eso, la verdad, no sé, me ha levantado muchísimo el ánimo, me gusta. Así que esa es la noticia que te quería compartir, vos sabes que a vos todo te cuento. Así que baby, qué felicidad. Y bueno, bomboncito, ya 6:51. Nos vamos a una pausa, pero vos seguiste reportando a través de nuestro WhatsApp 76070572. Recordá que hoy es viernes. Y el cuerpo lo sabe, así que dímelo. ¿Con qué iniciamos el bloque old school? Tú me lo dices, baby, a través del WhatsApp. Y nos vamos a una pausa, pero ya volvemos.

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17: 6:57 p.m.
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23: James Rodríguez sería uno de los primeros jugadores en unirse a la selección Colombia. El volante disputará su último compromiso con el Minnesota United el domingo 17 de mayo y, según lo manifestó el propio jugador, viajará inmediatamente para ponerse a disposición del combinado colombiano. James descartó su retiro después del Mundial 2026.
24: El 17, ya para la próxima semana estar ya con ellos. Quiero pensar en lo que viene. Tengo cierta edad y tengo que pensar en todo lo que viene, que creo que va a ser bueno. Cada día entreno bien, cuido el cuerpo bien, de muy buena manera, y para eso, así me den 30, 40 minutos, tengo que estar listo.
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24: No sé quién dijo eso, creo que fue en Colombia, por ganar views, likes, vistas. Creo que se deben informar un poco más de todas esas cosas. El único que va a saber hasta dónde quiere jugar soy yo, y en su día yo lo voy a decir con mucho tiempo antes. Creo que ahora me quedan un par de años más. Todas esas cosas que se dicen son falsas, le hacen mal a todo el país, a toda la gente, porque se creen cosas que no son, y a mí también, claro, porque yo no he dicho nunca eso.
23: La llegada anticipada de referentes como James Rodríguez también representa una señal positiva dentro del grupo, especialmente por el liderazgo y la experiencia que aporta el capitán de la selección Colombia en momentos decisivos del camino al Mundial.
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0: así dicen de mí. Ajá, ¿qué más?
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0: Uy, mira, yo creo que cuando hicieron esa canción se inspiraron en mi bebé. Uy. Bueno, chiquitos lindos, 7 ya de la noche con 16 minutos. Saludos por ahí para el mero mero Milton Mazariego. Mira, ayer Milton estaba sudando la gota fría con ese partido del Club Deportivo FAS contra Municipal Limeño. A ver, Milton, cuénteme su experiencia. ¿Cómo le pasó ayer viendo ese partido? ¿Cómo me le fue? ¿Qué sintió? Dígamelo. A ver, ¿qué dice Billy Torres? Seremos papás. ¡Uy! Ese seremos significa que me va a ayudar a pagar la comida de mis niños, ¿verdad? Pero, ay, ay, ay. A ver, ni me lo recuerda, dice Milton. No, pobrecito, vos andas decepcionado. Pero tranquilo usted, el domingo tenemos que venir con todo. Ya dijeron que van a dejar el alma, el corazón y todo. Y más les vale, más les vale. Mira, yo creo que todos estamos ansiosos porque ya sea domingo. Así que todos al estadio este domingo 17 de mayo, bebé, para la vuelta de Municipal Limeño contra Club Deportivo FAS. Mira que ayer quedamos 1-0, qué increíble. Pero es que estuvo reñido. Por ahí nos estaba comentando el papito DJ. Que la verdad es que ni por un lado ni por el otro, niños. Ay, no. Qué miedo. Pero bueno, bombocito, vamos a continuar con más en esta noche tan bonita de viernes. Vamos avanzando mega rápido. Y mira, algo que te quiero comentar, vos sabes. Ah, estamos haciendo un calor espectacularmente agobiante, pero te tengo una buena noticia. Según el Ministerio de Medio Ambiente, se reportan lluvias en el lapso de la noche del día de mañana, sábado, y el domingo. También hay posibilidades de lluvias, que inclusive se puede alargar hasta el día lunes. Así que primero Dios, llueva, porque ya mucho calor, ya muchísimo calor. Ay, no, es que de verdad. Pero mira, hablándole de cositas así frescas, de que ya viene la lluvia, ya basta de calor. Una cosa es andar bien hidratado. Vos decís, Nicky, mira, en el lapso de la tarde, no sé, se me antoja algo delicioso, algo fresco. 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Ajá. Ay, ay, ay. Ay, bomboncito, 7 ya de la noche con 19 minutos. Y mira, hoy te vengo con noticias de la farándula. En noticias importantes del día de hoy, déjame comentarte que el mero mero AB Quintanilla, hermano de la mera mera Selena Quintanilla, coronó a la Casu, la ex de Cristian Nodal, así como estás escuchando. Y a que viene este revuelo a través de las redes sociales, que se ha dado la vuelta al mundo, que por supuesto todos están comentando de que hoy sí, la Angelita Aguilar se nos fue de cabeza con esto. Mira, todos lo remontamos hacia un par de años atrás, porque el Ángel Aguilar sacó un disco, supuestamente en homenaje a Selena Quintanilla, por supuesto, la cual ella mencionó en varias entrevistas de que había escrito una carta a AB Quintanilla y a la familia de Selena Quintanilla para obviamente explicarles este homenaje. Sin embargo, ella pues se ameritó esas canciones y dijo que ella las había hecho y que no sé qué. Y muchísimos fans de Selena Quintanilla en ese entonces la criticaron porque ella decía que Selena era una señora ya de 26, 27 y que no sé qué. Y obviamente todos sabemos que Selena falleció a los 23 años. Entonces son cosas que obviamente le vienen recordando ahorita a la Angelita. Y nos remontamos ya nuevamente ya en estos tiempos. Pues sabes que Casu, Cristian y por supuesto la Angelita se encontraron en un triángulo amoroso no hace mucho. Y pues obviamente se casaron como 2 semanas después de que dejaron a la Casu. Y eso se volvió una tendencia mundial. Es por eso que la Angelita Aguilar ahorita no es muy querida por los fans. Y dudo que lo vaya a hacer dentro de un buen tiempo. ¿Y a qué viene esto, Nicky? Pues te recordás que te comenté anteriormente de que ella había sacado un disco en homenaje supuestamente a Selena Quintanilla. Pues en su concierto Casu cantó unas canciones, eso sí, en homenaje, y obviamente invitó a AB Quintanilla. Y él le dijo, le escribió una carta a la Casu, se la leyó frente al público y le dijo que la admiraba por lo valiente y fuerte que era, que era una mujer muy empoderada y que la quería mucho, y la coronó, le dio una coronita, le dijo que ella se merecía esa corona más que nadie. Y mira, esa noticia ha dado mil y un vueltas. Han dicho que esto era para, era la constatación que le había hecho AB Quintanilla a la Ángela Aguilar, porque nunca contestó esa carta. De hecho, ella decía anteriormente en las entrevistas de que nunca le contestaron, y esa fue la constatación después de muchos años. Así que, baby, ¿vos qué opinás? ¿Será que va a haber alguna colaboración entre Cazzu y AB Quintanilla? ¿Se venga algún disco por ahí? ¿Qué opinás, bebé? ¿Qué opinás también de la relación de Cristian Nodal con Ángela? Que por ahí andaban rumores de que ya ese matrimonio no era tan feliz. Cuidado y andes con gente casada, no te vaya a pasar lo mismo que mira a la Angelita. Así que, bueno, pues estas son las noticias de la farándula en este viernes. Y vamos a continuar con más, claro que sí. Pero antes nos vamos a una pausa, porque pilas, nos venimos con un bloquecito bien old school que amerita este viernes. Así que ya lo sabes, 76070572, el WhatsApp de la mejor nota, para que te empieces a reportar y por supuesto me digas qué canción old school querés en esta noche de viernes. Así que, baby, ya volvemos.

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Bueno, mamacitos, ya 7 de la noche con 36 minutos de este viernes. Viernes ya mediados de mes. Y señoras y señores, ya pagaron. ¿A qué me van a invitar? Mire, yo no soy de esas con las que va a gastar un montón, ya, bebé. Con que me invites a una torta del centro, unas tres, vaya. Pero mixtas. A ver, ¿qué nos dice don Edgardo? Hello, dice, hola, bombón, buenas noches. Un gusto escucharle nuevamente, a darle con todo en este viernes. Y siempre recordándole mi cancioncita, saludos. ¿Cuál canción? ¿Cuál canción es? No me acuerdo. No me acuerdo, y si no me acuerdo, no paso. Eso no paso. Uy. Son bromis, ya viene. Relax. Usted tranquila y yo nerviosa. Así que bueno, bombocito, vamos a continuar con más. Y como lo prometimos, deuda. Hoy sí nos venimos con un bloquecito bien, pero bien old school. Para mirar, irnos ambientando en este viernes, ya 15, mediados de mes, finalizando una semana más. Y bueno. No, bebé, es que, mira, han pagado. Es viernes, mediados de mes, pues salgamos. Vámonos de rumba. Y hoy sí, mira, nos quedamos con esto. Para irnos ambientando en este viernes, que el cuerpo lo sabe, baby. Así que, pilas.

0: Modela me así, dame ahora tu mejor. Ajá. Uy, uy, uy. Pose, pose, Bueno, chiquitos bonitos, 7 y hoy la noche con 49 minutos de este viernes. Y hoy sí andamos ambientados, andamos con todo. Mira, es que ya urgía un bloquecito así bien old school para este viernes tan bonito. Y bueno, baby, aquí lo prometimos de deuda, claro que yes. A ver qué nos dicen por acá, buenas. ¿Qué dice el mero mero Francisco? Dímelo lindo, buenas.
1: Hola, Dorre, buenas noches.
0: Aquí buenas noches.
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0: Ah, vaya.
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0: Eso.
1: Y lo de las tortas, ¿a usted la van a regañar?
0: ¿Por qué? Uy, ¿por qué me van a regañar? Ya me asustó. No, es que mire, a mí me gustan las tortas del parque. Específicamente de cierto lugar, ¿verdad? Creo que ya todos los conocemos. Y mira, es que qué buenas. Te voy a ser sincera, aquí entre nos te voy a confesar. El día de ayer comí una torta de esas mixtas super deli. No. Rompimos la dieta. No, pero la verdad es que ya hacía falta, bebé. Y de repente una buena cena no cae mal. A ver, ¿qué nos dice por acá? Buenas mezclas, DJ Nicky. Gracias, Milton. ¿Qué ondas? Mira, es que mi niño anda triste. No me lo vayan a molestar hoy, por favor. A ver, entonces no, don Edgardo, hoy no puedo. Ya por ahí me encargaron pupusas de mis favoritas. De chicharrón con queso. Miren, de verdad que deli, ya se me hizo agua la boca. Ay, ay, ay. Así que bueno, corazoncito, vamos a continuar con más música. Pero antes nos vamos a una pequeña pausa. Así que ya volvemos. Vos no te despegues de la 92.5.

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0: chiquitos lindos, 8 de la noche con 2 minutos de este viernes. Y nosotros continuamos con más, claro que yes. Mira, de verdad, ¿cómo es posible que se nos esté yendo este mes tan rápido? Ya basta, please, stop. Mira, a mí me asusta el mes de junio, ¿sabes por qué? Te lo voy a comentar aquí entre nos. Y si el licenciado está escuchando, pues lo siento. Que me da miedo. Mira, tenemos muchas actividades para el mes de junio y yo siento que no puedo. Ya basta. Manden sus mejores vibras, niño, de verdad. No sé. Me da miedo. Tengo miedo. Pero bueno, aquí estamos para divertirnos. Y mira, por ahí nos estaban diciendo, Nikki, recomendame algo rico y comer. No quiero gastar mucho, pero quiero comer delicioso y hoy me quiero dar un gustito. Entonces, esto es para vos, baby. 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
0: Bueno, saludos también para la familia Lazo que nos está sintonizando ahí en la colonia El Matasano. Saludos lindos, gracias por estar en sintonía de la 92.5. Y hoy sí, don Edgar, antes que mi niño se me vaya a sulfurar y me vaya a reclamar por ahí, nos quedamos con eso a cargo de Faith, baby, disfrútalo.
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0: 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Bueno, bomboncitos, 8 ya de la noche con 17 minutos de este viernes, ya 15. Y bueno, lo prometido es deuda. Así que nos venimos con otro bloquecito bien old school, bebé. Por ahí se van solicitando eso a través de nuestro WhatsApp 76070572. Así que saludos por ahí para nuestra amiga Katy López, que mira, está solicitando esta canción. Que hoy sí agárrate. Agárrate porque venimos con todo, baby. Así que mira, te dejo con eso, disfrútala.
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0: 8 ya con 27 minutos de este viernes. Y hoy sí, mira, andamos con todo. Hoy sí, vámonos, vámonos de rumba. Me encanta. Por ahí el mero mero Milton Mazariego ya estaba solicitando una cancioncita. Así que baby, relax. Relax, relax, relax. Que ya nos venimos con tu canción. Vos tranquilito, tranquilito, tranquilito. Mira, la verdad es que sí necesitábamos ese bloquecito, porque si no, baby, no es viernes. No se siente como viernes si no hay old school, y eso vos lo sabes. Así que, baby, vamos a continuar con más, siguiendo en este mood. Pero antes, baby, te quiero comentar algo súper espectacular, ¿sabes? 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Uy, hoy sí, bombocito, vamos a continuar con más, así que nos quedamos con esto, pilas.
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0: Bueno, bomboncitos, 8 de la noche con 41 minutos. Oh. Y a ver quién se está reportando de esa hora de la noche, baby. Hello, buenas. Dímelo, Miguelito.
2: Hola, buenas noches, niña Nikki. ¿Qué
0: hola.
2: Tal? ¿Cómo está? ¿Cómo va ese viernes de locos?
0: Hello, buenas noches, don Miguelito. Mira, todo bien, todo espectacular. ¿Y vos qué onda? ¿Qué tal? ¿Cómo estás? ¿Cómo va el trabajo? ¿Todo nice? ¿Todo bien? ¿O andás, mira? No andas trabajando, andás con la novia. ¡Uy!
2: Viernes de locos. Mire, aquí extrañando y pelear con usted, mi Anique.
0: ¿Por qué, pues? ¿Y por qué pelear conmigo? Mire, hablando en serio, ¿por qué le gusta pelear conmigo? Yo nada les hago, nada les hago. ¿Y ustedes cómo les gusta pelear? Así que bueno, que lo besita. Vamos a continuar con vos en esa noche tan bonita de viernes. Mira, mediados de mes, pues chave pago. Viernes en la noche, ¿qué más querés? ¿Qué más, qué más, qué más? Así que mira, nos quedamos con otro bloquecito old school. Y esta canción, baby, no debe faltar en un viernes. Así que nos quedamos con eso, baby, disfrútalo.

0: 8:00 de la noche con 55 minutos y hoy sí ha llegado el momento que menos me gusta, que menos me encanta. Ha llegado ya el momento de despedirme de Carlos Controles de la 92.5. No sin antes agradecerte por haberme acompañado en esta noche tan bonita de viernes, finalizando una semana más, llegamos a mediados de mes y por supuesto una nueva quincena. Así que bueno, bomboncito, me despido de vos, te mando un fuerte abrazo, un gran besote. Si salís hoy viernes, tenés muchísima precaución, ya lo sabes. Si vas a consumir algún tipo de bebida, por favor, que otra persona maneje con responsabilidad, es decir, que no tome nada de nada más que agua. Así que sí, bomboncito, me despido de vos con esta canción espectacular a cargo de Mike Towers y Bad Bunny. Y bueno, chiquito lindo, esto ha sido una edición más de Dorna y Salud, cuídate.
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9 de la noche con 19 minutos, 9 con 19 minutos. A través de Remix 92.5 en la noche. Hoy estamos en la noche del viernes, sí, claro. Casi fin de semana, iniciando este turno. Y por supuesto, recuerde que vamos hasta las 11 de la noche con buena música a través del 92.5. Bueno, vamos entonces con más. Y la invitación, como siempre, para que usted mande mensajes, lo que usted quiera, audio también a través del WhatsApp de Remix, porque vamos a complacerle con buena música a partir de este momento, en esta noche bonita de viernes, calurosa, eso sí, pero bonita. Bueno, ya vamos a ver cómo está el tráfico en unos momentos a esta hora de la noche, así es que ahí está la invitación, porque vamos con buena música hasta las 11 de la noche.

0: De la noche con 31 minutos, 9 de la noche con 31, a través de Dorremix 92.5. Bueno, se acerca el día sábado y usted sabe muy bien lo que se aproxima. Por supuesto, el partido del Facito, ya que estaría jugando el partido de vuelta, así que vamos a apoyar con todo en este partido que viene, porque queremos ver al Facito en la final, y no solo verlo en la final, queremos verlo ganando
1: esto,
0: la final.
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0: Bueno, el primer partido, el de ida, perdió 1-0, así es que hoy en el de vuelta, aquí en casita, lo vamos a recibir el limeño, y el Facito va a remontar, ya va a ver que va a remontar. Porque va a llegar a la final, eso sí. No sé, ¿usted quién cree que podría ganar en la llave 2? Sería Firpo contra Águila. Recuerde que Firpo le ganó a Águila 2-1. Partido de visita. Ahora, de local, vamos a ver si Águila puede, en el partido de vuelta, puede remontar ese 2-1. Mire, yo pienso que sí, yo creo que Águila podría hacerlo. Así es que sería bonito una final así, oriente-occidente, entre FAS contra Águila. A mí me gustaría ver esa final. Pero bueno, ya vamos a ver cómo termina entonces. El partido del Facito está programado para el domingo.
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0: Mientras que el del Águila está programado para el sábado, así que vamos a apoyar con todo al Facito este próximo domingo. Y el día de mañana vamos a ver cómo termina el encuentro entre Firpo contra Águila. Bueno, vamos entonces con más de la música a través del 92.5. Cuénteme dónde está escuchando esta estación. Usted que va en la carretera en este momento. Mire, yo sé que hay muchas personas aún trabajando y otros que ya van para su casa. Sí, ya un poco tarde, pero nosotros le acompañamos como siempre. Siempre con buena música. Eso. Acá en Dorremix 92.5, así que nos vamos con esto.
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0: 9 de la noche con 39 minutos, 9 ya con 39 minutos. A través de Do Remix 92.5 en la noche del viernes. Hoy es viernes y el cuerpo lo sabe, pero hoy no le dieron permiso de salir.
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0: Ni modo.
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0: Bueno, el día de mañana, sábado, fin de semana.
1: No,
0: fíjense que yo no me había dado cuenta, la verdad. Pero este año vienen varios cantantes bastante famosos. Y otro que vinieron hace poco.
1: No sé cómo pasó,
0: pero... Vienen nuevamente. O sea, por ejemplo, Marco Antonio Solís, que yo recuerde, vino este año. Si no me falla la memoria, fue hace poco. Si es que no me equivoco. Y mire, el día de mañana va a estar acá, en el Estadio de Cuscatlán, el 16 de mayo. No, hombre, qué bárbaro. Así es que para los que van a ir al concierto, disfrútenlo, hombre. Porque mire, uno nunca sabe cuándo va a ser la última vez. Así es que va a estar acá en El Salvador nuevamente. Bueno, y otro de lo que va a estar acá nuevamente en El Salvador, porque ya vino varias veces, es este señor puertorriqueño. Estamos hablando de Chayanne. Fíjese que él vino el 10 de marzo del 2025, o sea, el año pasado. Y ahora vendrá nuevamente, imagínense, un año después. Será este concierto el 7 de noviembre en el Estadio Cuscatlán. Eso según el anuncio que dio su productora Star Ticket. Así es que vamos a tener nuevamente a Chayanne. Y mire, y eso que ya le mencioné anteriormente, otros artistas que estarían viniendo este año. Mire, y eso que no está terminado el Estadio Nacional. Y ahora cuando tengamos ese monumento de estadio. No, hombre, mire que ese estadio va a ser especialmente para los conciertos. Porque para los partidos de la selecta.
1: Es el perreo.
0: No, hombre. Pero para los conciertos, sí, mire, va a valer la pena, la verdad. Porque va a ser para 50.000 personas, ampliable a 60.000.
2: María.
0: Imagínense cómo van a ser los conciertos en ese lugar cuando ya esté terminado. Y mire, y eso que no se ha terminado, ya están viniendo los artistas.
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0: Incluso hasta en el mismo año están viniendo.
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0: Está bueno, hombre, está bueno.
2: Así
0: es que se vienen más artistas.
2: Sí,
0: en el resto de este año le vamos a estar mencionando los que estarían viniendo, porque mire, son muchos, la verdad. Estamos hablando de artistas de alto calibre, pues.
2: Era eso, y que era eso.
0: No estamos hablando así, cualquier artista, no. Artistas de alto calibre. Bueno, vamos entonces con más de la música. Es ahora de la noche. Nos vamos con esta canción. Y por supuesto, seguimos complaciendo en esta noche bonita de viernes. Así que para usted que hoy se va a dormir un poco más tarde, saludos. Especialmente a los que estudian, los que van a la escuela, al colegio, hoy se desvelan un poquito más, porque el día de mañana descansan.

0: 10 de la noche con 7 minutos, 10 ya con 7 minutos en la noche del viernes. Bueno, por cierto, para usted que se le va a vencer el DUI, fíjese que gracias a una aprobación que hicieron en la Asamblea Legislativa, por si usted no se había dado cuenta, va a poder renovar el DUI de manera gratis, o sea que no va a tener que pagar nada. Pero ojo con este dato, porque se aprobó la renovación gratuita y anticipada para un lote de DUI que vence entre noviembre del 2026 y febrero del 2027. Así es que si usted no está entre esa fecha, si su DUI no se vence entre el 29 de noviembre del 2026 y el 28 de febrero del 2027, entonces usted no entra. O sea, ahí está. Ahí está renovación gratuita. Mire, en mi caso es en octubre, así que me va a tocar pagar. Así que ni modo. Pero los que sí entran a esa, entre el lapso de esa fecha, se van a ahorrar de pagar eso, que es como $10, creo, que se paga. Así que para la persona que van a poder hacer la renovación sin pagar, qué bueno, hombre. Si no lo sabía, pues hoy ya lo sabe. Recuerde, del 29 de noviembre hasta el 28 de febrero. Así que ese es el margen de tiempo.
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0: Que se les permite no pagar
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0: a lo que se les va a vencer el DUI. No, hombre, mira, aproveche eso, hombre. En serio, aprovechelo. Bueno, vamos con más de la música. A esta hora de la noche, a través del 925 Remix, sigase reportando a través del WhatsApp. A esta hora de la noche.

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1: 10 de la noche con 12 minutos, 10 de la noche ya con 12 minutos. Bueno, saludos para Victoria, Noemí, ahí está conectada a esa hora de la noche. Dice, poneme una canción de Daddy Yankee, por favor, dice. Bueno, entonces le vamos a complacer con una rola de Daddy Yankee. Nos vamos con esto, complaciendo esta hora de la noche. Ahí a través del WhatsApp de Darre Mix, así que sígase reportando. Dígame qué más, vamos a poner en este momento. Estamos ya en la última hora del turno.

10 de la noche con 26 minutos. 10 de la noche, 26 minutos. A través de Doremix 92.5. Bueno, hace poco estuvimos hablando de los artistas de gran calibre que han venido acá a nuestro país y que van a venir todavía en este año. Fíjense que uno de ellos, bueno, algunos no se dieron cuenta, pero otro de los artistas de los grandes que estuvo acá en nuestro país fue Miguel Bosé, y eso fue hace unos días, o sea, fue hace poco. Muchos no se dieron cuenta porque el concierto no fue en el estadio, sino que fue en el Gimnasio Nacional y se presentó el 7 de mayo. O sea, estamos hablando del jueves 7, el jueves pasado. Así que se presentó en importante tour que está haciendo en este momento, incluyendo a El Salvador en esa gira. Así que el 7 de mayo estuvo por acá presentándose en el Gimnasio Nacional. Así que mire, otro de los grandes artistas que visitó nuestro país. Recuerde que más adelante viene también Aaron Maiden. Se estaría presentando acá en El Salvador por segunda vez. Y mire que esos son conciertos gigantes. Lastimosamente todavía no tenemos listo el Estadio Nacional, pero cuando lo tengamos, no hombre, mire, eso va a ser espectacular, esos conciertos. Bueno, vamos con más de la música. 10 de la noche ya con 27 minutos. Y nosotros seguimos complaciendo con esta, bueno, a esa hora de la noche, porque todavía nos queda media hora de turno. Así que vamos complaciendo ya con lo último a través del WhatsApp de Doremix.

0: 10 de la noche con 34 minutos. 10 ya con 34 minutos de la noche del viernes. Bueno, estamos hablando de los artistas que han estado en nuestro país y que van a estar hoy en el 2026. Fíjense que otro de los cantantes que estuvieron o van a estar en nuestro país es precisamente Roa. En su Latam Tour 2026. Fíjese que este cantante estuvo el 8 de mayo. Así que estuvo acá en El Salvador.
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0: Se presentó precisamente ese día, dos días antes del Día de las Madres. Así que algunos ni cuenta se dieron.
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0: Bueno, otro que se estará presentando, estamos hablando de Sebastián Yatra. Fíjense que algunos no se han dado cuenta, pero este señor hoy se está presentando acá en El Salvador. Hoy es el concierto. Así que algunos sí fueron, pero otros ni idea, pues, que iba a estar acá en El Salvador. Así es que se está presentando este día, hoy 15 de mayo, en el complejo Cuscatlán. Ahí es donde se está presentando. Así que para las personas que fueron a verlo, pues después nos cuentan qué tal estuvo. Bueno, otro de los que ya habíamos mencionado es precisamente Marco Antonio Solís, que estaría el día de mañana, fecha 16 de mayo. Bueno, otros también, mire, y eso yo no sé si usted ya lo sabía, pero se estaría presentando acá en El Salvador Jaycee Joy el 22 de mayo en el complejo deportivo Cuscatlán. Ojo con esto, en el complejo deportivo Cuscatlán se estaría presentando el 22 de mayo. Eso sería el próximo viernes. Así es que tome nota por si usted quiere ir a disfrutar de ese concierto. Sería el próximo viernes 22. Ahí se estaría presentando Jaycee Joy. Complejo Deportivo Cuscatlán. Bueno, los precios: silla diamante $100, silla VIP 75 y preferencial 35. Mire, otro de los grandes, y yo sé que no se había dado cuenta, pero estamos hablando de los grandes grandes.
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0: Es precisamente Alejandro Fernández. Se estaría presentando el 23 de mayo. Mira, algunos ni sabían. Pero Alejandro Fernández viene a El Salvador y se presenta el 23 de mayo. O sea, estamos hablando del próximo sábado. No este sábado, porque es 16. Sería presentando el próximo sábado 23. Así que para los que no lo sabían, el concierto será en el Estadio Cuscatlán. Así es que vaya ahorrando para ir a ver ese concierto, porque va a estar buenísimo. Alejandro Fernández acá en El Salvador.
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0: Así es que son otro de los artistas que se estarán presentando, y usted no se lo vaya a perder. Disfrute de esos conciertos. Bueno, vamos con más de la música. Nos quedan ya 23 minutos, así que vamos complaciendo ya con las últimas canciones a través del WhatsApp de Do Remix.

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3: Sea bendito el nombre de nuestro amado Señor y Salvador Jesucristo por este glorioso fin de semana. La paz del Señor, amados hermanos, la paz del Señor, amadas hermanas. El pastor Ardón les saluda, lo saben. Dios les bendiga poderosísimamente. Muy agradecido estoy con nuestro Dios por las bendiciones que hemos podido estar compartiendo con cada uno de ustedes. Les he hablado el día de ayer, viernes, sobre el amor grande de parte del Señor y de cómo Jesucristo es el único ente salvador, es la única entidad poderosa que nos salva de la condenación eterna y del infierno eterno. Hoy quiero decirles, amados hermanos, que realmente no es solamente el pecado lo que nos podría llevar al infierno, sino el hecho de rechazar al Salvador de la humanidad. Y este es nuestro Señor y Salvador Jesucristo. Y para poder decirles esto, es necesario, amados hermanos, considerar lo que la Santa Escritura nos dice. Vamos de una vez a la palabra en esta mañana de día sábado. Dios les bendiga, hermanos. Dios les bendiga, hermanas. Buenos días. Ánimo, hay que levantarse. Es un nuevo día y las bendiciones de Dios continúan siendo grandes, queridos hermanos. Continúan siendo maravillosas. Dice Juan 3:18, el que en él cree no es condenado, pero el que no cree ya ha sido condenado porque no ha creído en el nombre del unigénito Hijo de Dios. Y esta es la condenación, que la luz vino al mundo y los hombres amaron más las tinieblas que la luz, porque sus obras eran malas. Porque todo aquel que hace lo malo aborrece la luz y no viene a la luz para que sus obras no sean reprendidas. El rechazar a Jesús es la condenación. El rechazar el perdón es la condenación eterna. Si nosotros vamos Antiguo Testamento, en la palabra de Dios, capítulo número 1, versículo número 18 en adelante del libro del profeta Isaías, nosotros vamos a descubrir, amados hermanos, que si nosotros tomamos la decisión de aceptar el perdón, de aceptar la misericordia del Señor, seremos perdonados, seremos salvos. Dice el verso 17 de Isaías 1, aprended a hacer el bien, buscad el juicio, restituid al agraviado, haced justicia al huérfano, amparad a la viuda. Venid luego, dice Jehová, y estemos a cuenta. Si

0: nuestros pecados fueren como la grana, como la nieve, serán emblanquecidos. Si fueren rojos como el carmesí, vendrán a ser como la blanca lana. Si quisiereis y oyereis, comeréis el bien de la tierra. Si no quisiereis y fuereis rebeldes, seréis consumidos a espada, porque la boca de Jehová lo ha dicho. Esta es la palabra de Dios, amados hermanos, en la que Dios nos hace responsables a nosotros por la eternidad que hemos de vivir, ya sea en su presencia o ya sea excluidos de su presencia, esto es, en el lago de fuego que arde con azufre, con Satanás el diablo en el infierno eterno del sufrimiento. Pero la decisión es nuestra. Dios nos ha dado libre albedrío, que es la capacidad de nosotros elegir dónde pasar la eternidad. Porque la Biblia dice: en tanto que se dice hoy, no endurezcáis vuestro corazón. Cristo Jesús, el Hijo de Dios, ha dicho: vengan a mí los trabajados y cargados y los haré descansar. El que a mí viene, yo no le echo fuera, porque de tal manera Dios amó al mundo que nos dio a su Hijo unigénito, para que todo aquel que crea en Él no se pierda, mas tenga vida eterna. No importa cuál es la vida de pecado, de desobediencia que usted haya llevado, si usted le entrega su vida a Jesucristo, usted será perdonado, porque la palabra de Dios así lo dice de manera muy clara, pero muy clara, cuando dice el Señor: venid luego, dice Jehová, y estemos a cuenta. Si vuestros pecados fueren como la grana, como la nieve, serán emblanquecidos. Si fueren rojos como el carmesí, vendrán a ser como la blanca lana. Dios le promete perdón al ser humano, Dios le promete vida eterna, pero ¿qué? Confiese usted a Jesús como el Señor de su vida, acéptelo como el Redentor de su alma y reciba el perdón de los pecados que nos ofrece nuestro Dios con su sangre derramada en la cruz. No es tu pecado, amigo oyente, el que va a llevarte a la condenación, sino el rechazar a nuestro Señor y Salvador Jesucristo. Y para los que ahora están de alguna manera cuestionando, ¿cómo que no es el pecado? Yo quiero decirle: usted aceptó a Jesucristo, usted se reconcilió con el Señor y quiere seguir llevando una vida de pecado, puesto que el pastor Ardón dijo en este programa que no es el pecado que te lleva a la condenación, sino el rechazar a Jesús. Bueno, lo dije muy bien, porque así lo enseña la palabra de Dios. Pero si ya ha aceptado a Jesucristo, recuerde las palabras del Señor Jesús, las palabras de Juan el Bautista antes del evangelio predicado por Cristo. Recuerde las palabras de Pedro, reiterando lo dicho por Juan y por Jesús: arrepentíos y convertíos, porque el reino de los cielos se ha acercado. ¿Qué es esto? Usted se arrepintió, no puede seguir llevando la misma vida de pecado que ha llevado hasta este día. Porque la palabra convertir habla de un cambio, de una transformación. Nos habla de ser sometidos a la regeneración producida por el Espíritu Santo. Y yo quiero decirle a usted, querido hermano, querida hermana, que el Señor Jesucristo en el Evangelio de Juan capítulo 3 dijo a Nicodemo: si no naces de nuevo, no puedes ver el reino de Dios. Nos habla de un convertir, nos habla a nosotros, hermanos, de un cambio de vida. Entonces vamos, porque dice la Biblia: sin paz y sin santidad nadie verá al Señor. Bien, esta es la palabra de Dios para esta mañana del día sábado. Perdón, salvación solo en Jesucristo, porque lo dijimos el día de ayer: en ningún otro hay salvación, porque no hay otro nombre bajo el cielo dado a los hombres en quien podamos ser salvos. Bienvenidos, hermanos, en esta mañana del sábado a su programa La Voz de la Liberación, el programa de la Iglesia Pentecostal Dios es Amor. Yo soy el Pastor Ardón, pastor de la Iglesia Pentecostal Dios es Amor, sede regional de la ciudad de Santa Ana. Y en esta mañana, queridos hermanos, estoy aquí para compartir con ustedes las bendiciones de Cristo. Y bueno, para decirles, hermanos, que Dios es bueno, que Dios es grande y que Dios tiene cosas maravillosas para realizar en la vida nuestra. Así que en este momento, hermanos, vamos a tener una palabra de oración, porque en este programa siempre oramos al Señor para pedir que nos bendiga el Todopoderoso. Maravilloso Señor, perdona nuestros pecados, venimos a ti para ser alabados en tu sangre. Te pido por salvación en los que escuchan este programa, te pido sanidad para los enfermos, liberación para los oprimidos, salvación para los perdidos, Dios mío, para los que están sentenciados a condenación, porque no han recibido la salvación que es en Cristo. Padre, en el nombre de Jesús de Nazaret, gracias en esta mañana por permitirnos compartir tu palabra con los oyentes. Señor, sana a los enfermos que me están escuchando. Espíritu Santo, fluye tu presencia, tu poder sobre cada vida, cada persona, cada amigo que ahora, Dios mío, está en la escucha de este programa. Visita a los que están en cárceles, en hospitales, los que están desahuciados por la ciencia médica, los matrimonios que están en desesperación, los matrimonios, Dios mío, que están hablando de divorcio, esos hijos en depresión, en tristeza, en soledad. Señor, visita a tu pueblo, bendice la campaña que mañana domingo vamos a celebrar, Dios mío, campaña de la medicina de Dios. Respalda y bendice poderosamente la unción con el aceite que vamos a realizar, la unción que sana, que cura, que liberta. Señor, en el nombre de Jesús, danos tu respaldo, te lo pedimos de todo nuestro corazón. Amén y amén, Señor Jesús. Bien, hermanos, esta es la mañana del sábado. Sí, hermanos queridos, 16 de mayo 2026, el año. Queridos hermanos, estamos en el quinto mes del año, vamos a la mitad del año casi llegando. Hermanos queridos, realmente es tiempo de buscar al Señor. He estado estos días considerando un poco los pronósticos de la ciencia concerniente al estado climático, tanto en el país como en varios países del mundo y principalmente en Centroamérica. Y estamos, hermanos, al parecer sentenciados a un año sin cosechas. Hermanos, esto es tremendo, esto es tremendo. Cristo está volviendo, así que mucho ánimo. Estaba notando en las noticias la exhortación de los que pronostican el clima en el país, ¿no? A instar a los agricultores a sembrar la tierra, pero lo más pronto posible, porque de lo contrario no habrá cosecha, puesto que ya se ha pronosticado el ingreso del fenómeno del Niño. Un estado seco, una canícula grande que posiblemente duraría hasta ahí por el mes de diciembre y de enero. O sea, según lo que leo, hermanos, según los pronósticos, aunque la última palabra la tiene Dios, pues no habría un invierno prácticamente. Que Dios nos ampare. Cristo está volviendo. Y mucho pueblo que no quiere congregar, que no quiere orar, que no quiere consagrar su vida para el Señor, a saber para dónde van a agarrar, mis amigos, porque el tiempo está cercano. Mañana es domingo, Dios mediante, estamos a celebrar la poderosísima y grande campaña de la medicina de Dios. Campaña basada en Jeremías 33:6, que dice: he aquí que yo les traeré sanidad y medicina, y les curaré y les revelaré abundancia de paz y de verdad. Así que para el día de mañana, Dios mediante, desde las 7:30 que abramos la iglesia, Estamos activados para terminar un culto que comenzamos a las 8, terminarlo a las 12:30 en la campaña de la medicina de Dios. Me acompaña mi esposa y los obreros y obreras y también mi familia el día de mañana en la campaña. Un día de ayuno también, hermanos, que estamos celebrando mañana con todo el país, con todos los pastores, con todos los obreros, con todas las obreras del país de El Salvador. Así que mañana estaré, hermanos, haciendo la unción poderosa, la unción que sana, la unción que liberta, la unción, hermanos queridos, que cambia vidas, la unción que cura. Mañana domingo. Así que vamos en este momento, hermanos queridos, a tomar nota. Estamos ubicados en Santa Ana, en la lotificación Grano de Oro, en la calle A los Naranjos, justo frente a la ferretería La Ceiba. Prepárate, Santa Ana. Estamos llegando al domingo 17 de mayo, tercer domingo de la poderosa campaña de la medicina de Dios. Este domingo estaremos recibiendo la unción de la cura divina, la unción con el santo aceite, y los milagros de Dios acontecerán. Usted preste atención.
1: Marta, ¿qué pasó en la oración ahora, Marta? Tenía una pelota bien grande en el estómago. ¿Qué tamaño era la pelota que tenía en el estómago? Más grande que una naranja. Padre mío, mira, tremendo. Esta mujer tenía una pelota más grande que una naranja en su estómago. Y ahora está llorando aquí, dice que la pelota desapareció. ¡Alaba a Dios, iglesia! Marta, ¿por qué lloras? ¿Qué dice yo? No, hermano. Marta, ¿qué pasó en la oración ahora, Marta?
0: Porque Dios ha dicho en su palabra: venid a mí los que estáis trabajados y cargados, y yo los haré descansar. 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
2: Hay gente que no soporta ver el brillo de Dios en su vida. Amén, hermano. Hay gente que no soporta verle a usted prosperar, porque es gente que desea verle arrastrándose por el suelo a su nombre, porque es gente que desea verlo a usted, mi hermano, en las peores situaciones. Pero a una persona, a un hombre, a una mujer que decida obedecerle a Dios y guardar la palabra de Dios, no se le va a ver arrastrarse por el suelo.
0: Anote la dirección: Lotificación Grano de Oro, calle A los Naranjos, frente a Ferretería La Ceiba. 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Mateo 17:21. Vamos a este gran ayuno por la sanidad de los enfermos. Será tremendo, hermanos.
3: Dios me dio la sanidad de cálculo en los riñones.
2: ¿Usted tenía un diagnóstico médico?
3: Sí.
2: ¿Una radiografía, un chequeo?
3: Tenía una radiografía, eran como cinco piedras.
2: ¿Cinco piedras?
3: Sí, cinco piedras.
2: ¿Y qué pasó, hermana? ¿Qué sucedió?
3: Fíjese de que me iban a operar, pero Dios, fui revelada y oraron por mí, sí.
2: ¿Y qué pasó? ¿Los cálculos simplemente desaparecieron?
3: Desaparecieron porque cuando fui a hacerme de nuevo el examen, ya no tenía nada. Dios me había sanado.
0: 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En este día, el Señor estará manifestando su santa gloria. 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Jeremías capítulo 33, versículo número 6. He aquí que yo les traeré sanidad y medicina, y los curaré, y les revelaré abundancia de paz y de verdad. 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
2: Buenos días, bienvenidos a los que recién nos sintonizan. Sábado ya 16 de mayo. Qué bendición, hermanos, poder contar con su sintonía. Soy el pastor de la Iglesia Pentecostal Dios es Amor, saludándole, diciéndole que no todo está perdido, que hay esperanza, que si bien es cierto el mundo está en crisis en todos los ámbitos, nosotros estamos en Cristo y el apóstol Pablo dice que en Cristo somos más que vencedores. Si Dios dice es por nosotros, ¿quién será contra nosotros? Yo creo que nadie. Entonces, bienvenidos a este programa, amados hermanos. Dios les bendiga poderosísimamente. Quiero avisarles que mañana domingo estamos en ayuno en la campaña de la medicina de Dios. Estoy en ayuno con los obreros, con las obreras, con la congregación, con los miembros, con todo el pueblo, porque vamos a recibir poder, milagros, gloria y unción del Espíritu Santo. Amados hermanos, estaré el día de mañana como pastor de la iglesia, como ministro del altar, realizando la unción que sana, que cura, que liberta. Basándonos en Marcos capítulo 6, donde dice que los discípulos iban y predicaban el evangelio, sanaban a los enfermos, los ungían con aceite y reprendían demonios. Santiago 5:14 también dice la palabra, que si alguno está enfermo, que se le unja con aceite, que se ore por él, que Dios lo va a perdonar, dice que Dios lo va a salvar y lo va a levantar. Salmos 23:5 dice, unges mi cabeza con aceite, mi copa está rebosando. Así que hermanos, mañana estoy haciendo esta poderosa unción que sana, que liberta, que cura. Vamos a escuchar de los grandes milagros operados por Dios en esta campaña de la medicina de Dios y en otras campañas también realizadas en la iglesia Dios es Amor de Santa Ana, ubicada en la lotificación Grano de Oro, calle a los Naranjos. Buen día, escuchemos lo que hace Dios. ¿Cuál es su nombre?
3: Lucía Flores.
2: ¿De qué venía sufriendo, Lucía?
3: Yo decía que la vejiga, pero solo Dios sabía qué va, porque no había pasado consulta.
2: ¿Había con dolor?
3: Sí. Tenía dolor.
2: ¿Fuerte?
3: Sí.
2: ¿La parte baja de su vientre? Claro. ¿Así vino al culto hoy? Vino. ¿Con ese dolor?
3: Así vine a la vigilia también.
2: ¿También vino hacia la vigilia? Y ahora que acabó la oración, ¿cómo se siente?
3: Ya no. La columna me dolía, pero ahora ya no.
2: ¿Le dolía, hermano, la parte baja de su vientre? Ella dice, podría ser que sea la vejiga, solo Dios lo sabe. Y también le dolía la columna. Y dice que hoy en la oración la tocó el Espíritu Santo. Y el dolor ha desaparecido. En la campaña de la medicina de Dios hoy domingo, Jesús ya la sanó. Dale el aplauso fuerte a Dios. Hermana Lucía. ¿Está sana?
3: Sí.
2: ¿No le duele?
3: No.
2: ¿Ya buscó en la columna?
3: ¿Por qué?
2: Trate de buscar así, hermana, agacha. Eso, le endereza. ¿Cómo está?
3: Ya no.
2: ¿Nada?
3: No.
2: ¿Ya se apretó así la parte baja del vientre?
3: Ya no.
2: ¿No duele?
3: No.
2: ¿Quién la sanó?
3: Cristo Jesús.
2: ¿Quién la sanó?
3: Cristo.
2: Cristo Jesús ya la sanó, iglesia. Es la campaña de la medicina de Dios. Los aplausos fuertes. ¿Dónde están los pentecostales que alaban a Dios y a su nombre? Lucía, feliz.
3: Sí.
2: ¿Cuánto tiempo has sufrido?
3: Bastante.
2: ¿Cuánto es bastante?
3: Es del año antepasado.
2: Hace como 3 años.
3: Sí.
2: Con el dolor en el bajo vientre.
3: Pero no he dejado de venir al culto.
2: No ha dejado de venir.
3: No.
2: La columna y el vientre dolían.
3: Sí.
2: Terrible.
3: Sí.
2: Siempre venía así.
3: Sí, así venía.
2: Y hoy fue el día que Dios la sanó.
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2: Su nombre, amada.
4: Gloria Portillo.
2: Gloria Portillo, ¿qué estaba pasando con usted?
4: Una alergia que me ha agarrado mi cuerpo, así de repente, ya tengo casi 15 días.
2: 15 días con una alergia fuerte en su cuerpo. Y ahora en la oración, ¿qué ha pasado?
4: Yo sentí un escalofrío y algo que me puso helado en el cuerpo.
2: ¿Y después de eso, qué pasó con la alergia?
4: Y ahorita no la siento.
2: ¿No la siente?
4: No.
2: Había picazón bastante en el cuerpo.
4: En los brazos.
2: ¿Cómo se siente ahora?
4: Bien, gracias a Dios.
2: Incluso se puede ver los brazos así como salpicaditos debido a la alergia, ¿no?
4: Ah, sí.
2: Más de 15 días.
4: Sí.
2: Y Dios la sanó.
4: Gracias.
2: Sintió el fuego del Espíritu Santo.
4: Sí, amén.
2: Amén. Cristo la sanó, hermanos. ¿Cuál es su nombre?
4: Gloria Portillo.
2: ¿De dónde vino?
4: De Copinolito.
2: Que Dios te bendiga, hermana Gloria. Ven acá, sierva, un aplauso fuerte a Dios. 15 días con una alergia y el fuego de Dios la tocó. Amada, ¿cuál es su nombre?
5: Sandra.
2: Sandra, ¿de qué venía sufriendo?
5: Hermano, yo sentí la presencia del Señor en el momento que estábamos orando. Sentí que me abrazaron.
2: ¿Y sufrías de algo, hermana Sandra?
5: Sí.
2: ¿De qué sufrías, Sandra?
5: Me estaba doliendo mucho la cabeza, me daban mareos y dolores en la columna.
2: ¿Te dolía la columna, tenía mareos y mucho dolor de cabeza? ¿Por cuánto tiempo?
5: Ya tenía bastantes años.
2: ¿Años?
5: Sí.
2: Escuchen, hermanos, la hermana Sandra lo que dice. Estábamos en la oración y ella sintió que alguien le abrazó. ¿Alguien aquí andaba abrazando a alguien? No, entonces ¿quién le abrazó a ella? ¿Quién le abrazó a ella? La presencia de Dios, hermano, le abrazó. Ella está quebrantada aquí con lágrimas porque está sanada por el Señor. Sandra está contenta.
5: Amén, hermano.
2: ¿Por qué llora, hermana Sandra?
5: Porque Dios tiene misericordia de mí.
2: Dice que llora porque Dios ha tenido misericordia de ella. ¿Ya buscó el dolor en su cabeza?
5: Sí.
2: ¿Y lo siente?
5: No, ya no me duele.
2: ¿No le duele? ¿Y los mareos?
5: Ya, por la gracia de Dios ya desaparecieron.
2: ¿Y la columna?
5: Me siento bien.
2: ¿Si se agachaba le dolía?
5: También.
2: Agáchate, quiero ver. Levántate. ¿Cómo se siente la columna?
5: Bien, hermano.
2: ¿Sin dolor?
5: Sin dolor.
2: ¿Y cuál rodilla era la que dolía?
5: Esta.
2: ¿Le dolía fuerte?
5: Sí.
2: ¿Para caminar le dolía?
5: Uh-huh.
2: Acompáñame y vuelve conmigo. ¿Camina? Camina, no tenga vergüenza usted. Camine, camine, camine. Camine, camine, camine, diga gloria a Dios. Ahora vamos a volver, pero vamos a volver un poquito más rápido. ¿Sí, hermana? Vamos a caminar. Un aplauso fuerte a Dios. Está caminando. Le dolía la rodilla, la cabeza, la columna. Tenía mareos. Y está sanada. Hermana Sandra, ¿cómo se siente?
5: Bien.
2: Caminando le dolía. ¿Y ahora?
5: Ya no me duele.
2: Nada. ¿Quién la sanó?
5: Cristo.
2: Fue Cristo que la sanó, iglesia. ¿Por qué llora, Sandra?
5: Porque Dios es bueno conmigo.
2: ¿De dónde ha venido?
5: De aquí nomás, hermano, de Portezuelo.
2: De Portezuelo. Dios te bendiga, hermana. Prepárate, Santa Ana. 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Usted preste atención.
6: Marta, ¿qué pasó en la oración ahora, Marta?
7: Tenía una pelota bien grande en el estómago.
6: ¿Qué tamaño era la pelota que tenía en el estómago?
7: Más grande que una naranja.
6: Padre mío, mira, tremendo.
7: Esta mujer tenía una pelota más grande que una naranja en su estómago. Y ahora está llorando aquí. Dice que la pelota desapareció. ¡Alaba a Dios, iglesia! importa, porque lloras. Que mi Señor te sanó, hermano. Marta, ¿qué pasó en la oración ahora, Marta?
2: Porque Dios ha dicho en su palabra: venid a mí los que estáis trabajados y cargados, y yo los haré descansar. Domingo 17 de mayo estaremos escuchando también la poderosa palabra de Dios.
8: Hay gente que no soporta ver el brillo de Dios en su vida. Amén, hermano. Hay gente que no soporta verle a usted prosperar, porque es gente que desea verle arrastrándose por el suelo a su nombre. Porque es gente que desea verlo a usted, mi hermano, en las peores situaciones. Pero a una persona, a un hombre, a una mujer que decida obedecerle a Dios y guardar la palabra de Dios, no se le va a ver arrastrarse por el suelo.
2: Anote la dirección: Lotificación Grano de Oro, calle a Los Naranjos, frente a Ferretería La Ceiba. Poderosa y grande campaña. La medicina de Dios, tercer domingo, domingo 17 de mayo, 8 de la mañana. Gran día de ayuno nacional a nivel de país del Salvador. 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Vamos a este gran ayuno por la sanidad de los enfermos. Será tremendo, hermanos.
9: Dios me dio la sanidad de cálculo en los riñones.
8: ¿Usted tenía un diagnóstico médico?
9: Sí.
8: ¿Una radiografía, un chequeo?
9: Tenía una radiografía, eran como cinco piedras.
8: ¿Cinco piedras?
9: Sí, cinco piedras.
8: ¿Y qué pasó, hermana? ¿Qué sucedió?
9: Fíjese de que me iban a operar, pero Dios, fui revelada y oraron por mí, sí.
8: ¿Y qué pasó? ¿Los cálculos simplemente desaparecieron?
9: Desaparecieron porque cuando fui a hacerme de nuevo el examen, ya no tenía nada. Dios me había sanado.
2: Participe llevando a todos los enfermos en Lotificación Grano de Oro, calle a Los Naranjos, frente a Ferretería La Ceiba. 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Los enfermos van a ser curados porque así lo ha dicho Dios en su palabra. Jeremías capítulo 33 versículo número 6. He aquí que yo les traeré sanidad y medicina, y los curaré y les revelaré abundancia de paz y de verdad. 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No se lo pierda.

Dios es merecedor de alabanza. Estos cánticos también entonamos en la presencia del Señor los días de campaña. Mañana voy a estar en el altar, hermanos, desde las 9:30, alabando a Dios, exaltando a Dios con cánticos de adoración, de júbilo, de exaltación al Padre, al Hijo y al Espíritu Santo en la campaña de la medicina de Dios. Nuestro Dios es merecedor de alabanza. Tremendo. Prepárense, hermanos, prepárense, hermanas y amigos radio escuchas del programa La Voz de la Liberación, para que podamos, hermanos queridos, gozar de un culto muy confortador, de una reunión impresionante mañana. Atención, esto quiero decirlo, hermanos, quiero que lo tomen en serio, de todo corazón. Mañana domingo, todos, atención, todos los que puedan participar en ayuno, en la campaña de mañana, por favor, todos los que puedan. Y digo los que puedan porque a veces la condición de salud, hermanos, no es la mejor condición. Y entonces es necesario alimentarse porque la salud es terrible. Pero todos los que pueden, que tienen condición, hermanos, y que están siendo tocados, llamados por el Espíritu Santo para presentarse mañana en ayuno, juntamente a este servidor, el Pastor Ardón, nos vamos en ayuno y vamos en el nombre de Jesús a ejercer presión con oración, con palabra, con alabanza contra todas las potestades del mal, de las tinieblas. Dios va a... Los enfermos se van a curar porque hay enfermedades que son espirituales. Como dijo Cristo a los mensajeros enviados por María y Marta, le dijo: esta enfermedad no es para muerte, sino para la gloria de Dios.

0: Edificación, grano de oro en la calle a los naranjos, justo frente a la ferretería La Ceiba. Quiero invitarle a todo el pueblo, a todos los hermanos, a todas las hermanas, a los amigos que me están escuchando. Nos vamos a la iglesia porque va a ser un culto, hermanos, donde la gloria de Dios lo va a cambiar todo. La gloria de Dios se va a manifestar de manera increíble, de manera muy, pero muy poderosa, hermanos, hermanas. Amigos oyentes, prepárense. La dirección de la iglesia, Lotificación, Grano de Oro, calle a los Naranjos, frente a la ferretería La Ceiba. Voy a estar haciendo mañana, con la ayuda del Señor, por supuesto, en este gran ayuno, que voy a estar en ayuno con el pueblo, voy a estar haciendo la unción con el santo aceite. Es la unción que sana, que cura, que liberta a los embrujados, hechizados, gente con cáncer, con sida, con tumores, gente que está pasando situaciones duras, serán sanados por el gran poder de Dios el día de mañana. Pero no se quede con mis palabras, escuche lo que hace el Señor Jesucristo. Venga, voy a hablar con ella, acérquese por aquí. Un aplauso más fuerte al Señor. Venga acá, sierva, camine, camine para acá, camine para acá. Aleluya. ¿Cuál es su nombre?
1: Rosa Escobar.
0: Rosa, ¿qué pasaba con usted?
1: Que tengo como 4 días que me había quedado un dolor de cabeza, la mitad de la cabeza. Pero el dolor lo siento esta parte de acá, que cuando yo me agacho siento que la cabeza se me va a caer en pedazos.
0: ¿Cómo se siente hoy después de la oración?
1: El dolor de cuerpo que tenía ahorita ya se me quitó, el dolor de cabeza también.
0: Apriétate donde estaba el dolor en el cuello. Un aplauso fuerte al Señor. Busque, mueva el cuello, trate de buscar el dolor. Aplauda, aplauda, hermano, dele gloria a Dios. Gloria a Dios, gloria a Dios, iglesia. ¿Quién vive? ¿Quién vive? Entonces más grande ese aplauso para el que vive, porque merece toda la gloria. Hermana, ¿qué pasó con el dolor?
1: No lo siento, hermano.
0: ¿En el cuello?
1: Siento el...
0: Agáchese, por favor. No podía agacharse, dice, porque sentía que se reventaba su cabeza. Siente. Trate de agacharse. ¿Cómo?
1: No siento dolores, soy libre.
0: Los dolores estaban, me dijo, en su cabeza.
1: Y en el cuello.
0: Y en el cuello.
1: Amén.
0: ¿Cuánto tiempo?
1: 4 días.
0: Y tenía en su cabeza, solamente dolía la mitad.
1: La mitad de la cabeza y se me dormía el brazo y el dolor en el cuello. Y me han estado inyectando y las inyecciones no me hacían efecto. Pero ahorita ya no siento nada, ya se me quitó el dolor.
0: Yo quiero que levante los brazos y los baje. Levante los brazos y bájelos. Mueva el cuello así, hermana, para ambos lados. Muévalos. ¿Qué pasó?
1: Ya no me duele.
0: ¿Nada?
1: No.
0: Por 4 días estaba. Y veo que se aprieta el pecho, ¿también le dolía?
1: Sí, sí me dolía también, pero no, ya no me duele.
0: ¿Tenía como una presión en el pecho?
1: Sí.
0: Estaba mal, hermano. Le dolía su cabeza y la mitad de su cabeza estaba dormida. El brazo izquierdo estaba dormido. Tenía un dolor en la parte izquierda del cuello fuerte, no podía ni agachar. Sentía que su cabeza iba a explotar. Y ahora que ha recibido la oración, se desmaya. Y cuando se levanta, está curada, porque Cristo sana. ¿Contenta, hermana?
1: Amén, gloria a Jesús. Le doy gracias a Dios porque soy libre. Porque por momentos pensaba de que ya no iba a estar más, porque me ponían las inyecciones y un ratito me hacían efecto. Después estaba con el dolor y estaba mareada también. Aleluya. Cuando me crucé la calle, ahorita que veníamos, me mareé. Yo sentí que me iba a caer ahí, pero gracias a Dios he alcanzado a llegar y he alcanzado la misericordia de Dios.
0: ¿No está mareada ya?
1: No siento mareada.
0: Vamos a hacer lo que hacemos con la mayoría. Camine conmigo, a ver si se marea. Camine, sierva, camine, camine. Aplaudimos y glorificamos el nombre del Padre, del Hijo y del Espíritu Santo. Venga, camine, camine. Vamos al altar de regreso y vamos a caminar más rápido. Vamos a caminar más rápido, más rápido, más rápido. Aplauda y diga gloria a Dios, la iglesia. Y a su nombre. Venga, hermana, ¿cómo se siente?
1: Me siento bien, gracias.
0: ¿No hay mareos?
1: No me siento.
0: Si caminaba así rápido se mareaba.
1: Sí, me
0: mareaba. ¿Había más dolor?
1: Sí.
0: ¿Hoy no hay nada?
1: No tengo.
0: ¿Quién la sanó?
1: Jesús.
0: ¿Quién la sanó?
1: Cristo.
0: Fue Cristo Jesús de Nazaret, porque solo Él sana. ¿Su nombre?
1: Rosa Escobar.
0: ¿De dónde vino?
1: De Aguachapán.
0: Que Dios la bendiga. Desde Aguachapán ha venido, mire, y ha valido la pena. Ya está sanada por el Señor Jesús. Amén.
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poderoso lo que está realizando nuestro Señor en la Iglesia Pentecostal Dios es Amor. Antes, hermanos, iniciando este programa, yo les he dicho a ustedes que Dios es un Dios que nos ama, que nos quiere salvar, que nos quiere libertar del pecado y darnos salvación y vida eterna. Hoy les estoy contando a ustedes con hechos de que Dios quiere sanarle, Dios quiere prosperarle, Dios quiere resolver sus situaciones, Dios quiere ayudarle a salir adelante. Atención, mucha atención, la iglesia se encuentra ubicada en Santa Ana, hermanos, en la lotificación Grano de Oro, en la calle A los Naranjos, justamente frente a la ferretería La Ceiba. Las rutas de buses que pasan ahí por la iglesia son la ruta 17, la 55A, la 216, 238 y pickup que van hacia Las Cruces. Si usted va a ir de Uber, pida al Uber que le lleve a la Iglesia Pentecostal Dios es Amor de Santa Ana. Puede poner ahí en el mapa IPDA Santa Ana, o dígale que va ahí por la calle a Los Naranjos, dígale como 3 cuadras arriba del redondel La Ceiba, frente a la ferretería La Ceiba. No cuesta llegar, de verdad. Y recuerden que cualquier inquietud pueden ustedes escribirme o llamarme al 6197-5512. 6197-5512.

iglesia, a los obreros, obreras, a toda la iglesia. Dios los bendiga de manera poderosa. Quiero decirles que mañana voy a estar en ayuno para que ustedes sean sanos, sean libres, sean bendecidos, hermanos. Así que no se vayan a quedar en sus casas, porque las bendiciones del Señor serán pero poderosas, serán pero grandes en la vida de todos. En la iglesia pentecostal, Dios es amor, la iglesia que no hace acepción de personas.

que algunas personas por motivos de salud pues no pueden. Pero los que pueden mañana, vamos en ayuno, hermanos. Vamos en ayuno porque la batalla es fuerte. La batalla es tremenda. Y nosotros creemos en las victorias que nos da nuestro Dios. Bien, avanza el tiempo. Hemos escuchado milagros y mañana será uno de esos días, hermanos, donde la gloria de Dios y el poder del Espíritu Santo nos visitará. Dice la Biblia, hermanos queridos, que al que cree, todo le es posible. Yo sé que en este momento estoy hablando con personas que se encuentran en una situación en la que no encuentran qué hacer. Como decimos en nuestros dichos, ¿no? Entre la espada y la pared, en un callejón sin salida, sin saber realmente dónde ir. Toca una puerta, toca otra y no consigue nada. Gente que se encuentra, hermanos, deprimida. Gente que realmente se encuentra en una situación así de desesperación, sin saber qué hacer, sin trabajo, con un diagnóstico tremendo. Le han dicho que tiene cierta enfermedad incurable. No hay dinero y para la comida. Su situación es dura. Yo quiero decirle, hay esperanza. Mañana es el día nuestro, de nuestra visitación, el día del milagro, el día de la cura divina. La gloria de Dios se va a manifestar el día de mañana, domingo, en la campaña de la medicina de Dios. Estaré haciendo la unción que cura, la unción que sana, la unción que liberta, en el nombre de Jesús de Nazaret. Pero un consejo: levante su mirada al cielo. Existe un Dios que tiene poder, que quiere ayudarle, que quiere sanarle, que quiere libertarle. Será un día tremendo mañana, hermanos. Vamos a esta campaña donde nosotros vamos a recibir poder, milagros y una manifestación poderosa del poder de Dios.

Tegucigalpa, allí está la iglesia pentecostal Dios es Amor, la iglesia que no hace acepción de personas, donde se mueve Dios de manera poderosa. Estaremos cantándole a

Envíame sus peticiones al 6197-5512. 6197-5512. Con el mayor de los gustos, estaré yo presentando sus peticiones delante de la presencia del Señor. Quiero decir a la hermana que me envió sus peticiones pidiendo la oración por Natanael Castillo, con gusto estamos ya orando por él. Solo que no me envió el nombre del hermano. Acá lo recuerdo, pero no me envió su petición, su nombre, quiero decir, porque su petición sí la tengo aquí. Ya lleva un mes postrado. Estamos clamando a Dios para que Dios le dé, pues, de nuevo la sensatez, que se sane el hermano y se pueda levantar de ese proceso en el que se encuentra postrado. Dios le bendiga también a los hermanos que me están escuchando allá en el Coco. Dios le bendiga, hermanos de Chalchuapa, a la gente allá del Refugio, de Río Frío, de Tacuba también, de Aguachapán, hermanos allá de San Isidro Lempa, gente de Chalatenango. Dios les bendiga, gente de Opico, Tacachico, hermanos de Payanalapa, Dios les bendiga, gente acá del Congo, gente que nos está escuchando en Coatepeque, Dios les bendiga poderosamente.

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0: 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A todos los enfermos, dice la palabra de Dios, y hay género que no sale sino con oración y ayuno. 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
3: Dios me dio la sanidad de cálculo en los riñones.
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3: Sí.
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2: ¿Cinco piedras?
3: Sí, cinco piedras.
2: ¿Y qué pasó, hermana? ¿Qué sucedió?
3: Fíjese de que me iban a operar, pero Dios, fui revelada y oraron por mí, sí.
2: ¿Y qué pasó? ¿Los cálculos simplemente desaparecieron?
3: Desaparecieron porque cuando fui a hacerme de nuevo el examen, ya no tenía nada. Dios me había sanado.
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4: ¿Qué le pasaba?
3: Yo me fui a hacer una ulta porque me sentía mal en todo el estómago y me salió hígado graso y otra enfermedad. Y ahora he sentido el poder del Señor y he sentido la operación del Señor en mi estómago.
4: ¿Y qué sentía, hermana?
3: Sentí una cosa bien horrible en el estómago que me caminaba y como que eran animales, era del el hígado, hermano. Y sentía dolor y todo lo que comía me caía mal, pero sí hoy he sentido la operación en mi estómago y siento la operación en mi estómago.
4: Tremendo, hermano, mire, Dios la operó. Yo le dije, ustedes no van a necesitar la mano del médico. Ella fue a hacerse una ultra, salió con el hígado graso y otra enfermedad que no nos dijo qué es, pero que la sufría. ¿Y qué síntomas dijo que sentía?
3: Sentía como que me caminaba algo así en el estómago, así como que tipo como que eran parásitos. Pero no era eso, era el hígado.
4: Y dígame una cosa, cuando entró ahora por la puerta de la iglesia, ¿ha venido con ese dolor?
3: Sí, el dolor así, todo el estómago así lo sentía.
4: ¿Y qué pasó cuando estábamos orando aquí?
3: Sentí que el Señor me tocó y en el estómago sentía una cosa por dentro, como que me soplaban como algo helado por dentro. Y sentí que el estómago así, sentí cabal la operación del Señor.
4: Tremendo, hermano. Dios está aquí. Dios ha descendido y la operó. Ella lo ha sentido, hermano. ¿Y los dolores?
3: Sí, hermano, tenía dolor.
4: ¿Pero se fueron?
3: Sí, se fue. Ahora solo siento cabal como operación en el estómago.
4: Hermano, ella dice que siente literal como si está operada. Está operada por el Señor, hermano. Tremendo. Dios opera, hermana Gloria.
3: Yo le dije al Señor, anoche le dije al Señor y en la mañana, Señor, yo quiero recibir mi milagro. Sáname, Señor, por favor, yo no quiero estar así. Le dije al Señor yo le dije, Señor, por favor, perdona mis pecados anteriores, Señor, perdona todo lo malo, Señor, le dije. Si algo te fallo, Señor, por favor, le dije yo, revela y anuncia, Señor, y dime, Señor. Padre, le dije yo al Señor, sáname, Señor, le dije, por favor, ya no quiero estar sufriendo más de esta enfermedad.
4: ¿Y ahora ya no estás sufriendo más?
3: Ahora el Señor, siento la operación en mi estómago.
4: Literalmente siente como cuando una persona es operada.
3: Así siento, hermano, como que cabal siento cuando uno lo operan.
4: ¿Y los dolores que tenía ya no están?
3: No, siento que como que fuera anestesia en el estómago.
4: Tremendo, hermano. Dale un aplauso fuerte a Dios. Dios está aquí, hermano. Dios sana. Una de las cosas que es lindo saber que Dios no miente. Dios dijo en su palabra, pondrán la mano en los enfermos y los enfermos sanarán. Y la hermana Gloria está operada. Está sano su hígado, está sano todo lo que sufría, no siente ya el dolor.
3: Así es, hermano, y le doy gracias a mi Dios por eso, porque estaba afligida, porque el doctor me dijo que tenía que comer solo verdura, no nada de grasa, hermano.
4: ¿Y ahora va a comer de todo?
3: Hoy voy a comer primero Dios, porque Dios ya me sanó.
4: Gloria a Dios, hermano, Dios ya la sanó. ¿Contenta?
3: Así, hermano.
4: ¿Y a dónde vino, sierva?
3: De Ciudad Real.
4: ¿Y su nombre?
3: Gloria.
4: Gloria, Dios la bendiga. Y gloria a Dios porque la sanó, hermanos. Gloria a Dios porque la sanó. Lo que estamos viviendo es poderoso, una gloria extraordinaria de parte del Señor. en la iglesia pentecostal Dios es Amor de Santa Ana. Mañana, mis amados, yo les aguardo. Vamos a estar en un gran ayuno. Alguien me diría hoy, pastor, el ayuno no se publica. Nosotros estamos en un ayuno a nivel de congregación y a nivel de país. Ya no podemos callar que estamos en guerra espiritual. Hermanos, hay brujos, hay hechiceros, hay agoreros, santeros, rosacruces y toda una situación terrible demoníaca. Y el pueblo cristiano cruzando los brazos, come pupusas, frijoles todos los días, pero no se presenta en ayuno. Y el diablo haciendo de las suyas, tiene a mucha gente oprimida, reprimida, gente sin empleo, gente en la miseria, gente enferma, gente desahuciada por la ciencia médica, gente que está, mis hermanos amados, en situaciones degradantes de salud y de familia, hogares semidestruidos, hermanos y hermanas, una situación tremenda. Entonces, y como iglesia, no vamos a cruzar los brazos. El mismo Cristo dijo, hay género que no sale si no es con oración y ayuno. Y mañana es un día de ayuno, de liberación. Voy a estar realizando en toda la congregación, los niños, los jóvenes, todo el pueblo, la unción que sana, la unción que liberta, la unción que cura, ungiendo con el santo aceite a toda la congregación. Yo tengo certeza que Dios, mi Padre Celestial, va a manifestarse haciendo grandes maravillas mañana. Así que recuerden bien, estamos ubicados en Lotificación Grano de Oro, calle a los Naranjos, frente a la ferretería La Ceiba en Santa Ana. Mañana les espero. En este momento oramos. Padre, bendito sea tu nombre. En el nombre de Jesús nuestro Señor, me acerco delante de su gloriosa presencia para pedirle, bendito Dios, que sea manifestado su santo poder, que su gloria eterna, Dios mío, se manifieste, que el Señor nos dé salud, que el Señor haga manifestar su gloria poderosa y nos bendiga el día de mañana, sanando a los enfermos, libertando a los oprimidos. Usa mi vida, Señor. Santifica mi vida en el espíritu, en el alma, en el cuerpo. Haz de mí un instrumento para tu alabanza, Señor. Concédeme el poder y la autoridad para ungir a los enfermos y que sean sanados, y los oprimidos libres, Dios mío, y los perdidos y atados por el diablo libertos por tu sangre. El día de mañana, domingo, Señor, derrama tu santa gloria, tu santo poder. Haz manifestar tu gloria santa. Bendice, sana, liberta a los que sufren y padecen, Padre mío, Padre de todo poder. En el nombre de Jesús es mi oración. Que sea manifestada tu santa gloria, Señor. Usa mi esposa, usa los obreros. Dios mío, bendice el día de mañana, el gran ayuno. Tu gloria se derrame, se manifieste. Todos seamos benditos de tus manos. Señor, salva. Señor, liberta. Señor, bendice. Oramos por tu pueblo Israel. Bendice. Oramos por la paz de Jerusalén. Oramos por tu iglesia a nivel de país. En el nombre de Jesús, bendícenos, danos victoria, Señor, para gloria del Padre, del Hijo y del Espíritu Santo de Dios. Amén y amén. Entonces, amados, mañana les espero en Lotificación Grano de Oro, calle a los Naranjos, frente a la ferretería La Ceiba en Santa Ana. Número de contacto 61 97 55 12. Que Dios me los bendiga poderosamente. Vuelva a escucharme mañana desde las 5 de la mañana hasta esta hora, cuando le presente una vez más este programa. Soy el pastor Ardón. Quiero decirle que deseo que este día tenga un buen día, querido hermano, un buen día y todas las bendiciones de Dios sobre su vida. Mañana escuchémonos y nos presentamos también en la iglesia desde las 8 de la mañana, porque mañana es un gran día con la bendición de Dios.
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0: Buenos días. ¿Ya se levantaron? Todavía no. ¿Qué andan haciendo ahí? Cuéntenos.
1: Ya 6 de la mañana, 17.
2: Buenas noches, mami.
0: Si ya se levantaron y andan pendientes de dos remix, repórtense. Si lo acabamos de despertar, ahí va a pasar a disculpar, ¿verdad? Pero buenos días, 6:18. En el sábado 16 de mayo. Buena rola, ¿eh? Así que la invitación es que nos diga qué vamos a escuchar, qué quiere usted, qué necesita, qué vamos a hacer en la mañana de este sábado. Cuéntenos cómo está el tráfico, ahí por donde usted anda, ahí por donde usted va. O usted que ya despertó, pero ahí está vuelta y vuelta en la cama. Mire, por gusto, ya no se va a dormir. Mejor va, quédese en la camita, escuchando la mejor nota en Santa Ana.

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0: Saludos a usted que está queriendo rascar la espalda y no se alcanza, ¿va? Mire, una gran onda es no poderse rascar la espalda. Aquellos ácaros. ¿Qué tal, hombre? Buenos días. Usted que ahí está viendo, no sé, así hacia la nada. O usted que está sentado ahí a la orilla de la cama, se le queda viendo la chancleta. Se le queda viendo la hormiguita que va caminando ahí. Se le queda viendo a la cuca que va caminando ahí. Y ni ganas de matarla tiene, pues. ¡Qué barbaridad! Pero ya le llegó el olorcito, ¿va? A lo que están, no sé, preparando ahí de desayuno. O usted que dice también, va, bueno, ya voy a ir a ver qué desayuno. Saludos ahí en los comedores, saludos en los restaurantes, en las pupuserías también, ¿no? Mire, desde temprano y qué calor, va. Qué barbaridad. Bájenle un poco al calor, hombre.
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0: Aquí estamos, hombre, ya 21 a las 7. Saludos ahí a todos los amigos panaderos. Vaya, dándole con todo a esta hora, hombre. Pues sí, no hay de otra, no nos queda de otra, va. Los que andan vendiendo quesadillas, siempre los saludamos, los que venden tamales. Mire, el DJ que iba a traer tamales para desayunar, pero se le olvidaron. Quedaron los tamales al DJ. Voy a ver qué vamos a desayunar, porque Dios proveerá. ¿Qué dice Billy?
1: ¿Cuál cama? Ni que nada. Yo aquí ando en vuelo viendo si rejunto dinerito por aquí, hombre. En el taxi. Lo tuve embarcado un par de dillitas, pero bueno. Aquí andamos ya con todo. Full activado.
0: Excelente, hombre. Qué bueno. Así nos gusta, hombre. Que usted ya ande con todo. Y lo más importante, por ahí pendiente de la mejor nota. Sabe, yo sé que usted tiene que ir a trabajar, se tiene que levantar, pero le vamos a echar la mano. Pero también usted, colabore. Dele volumen, hombre. Nos vamos a quedar con DJ Tiesto. Viejita, pero buena. Esta es para que ella se vaya a bañar. Que está bañando, que le meta por ahí. Usted que va a ir de paseo, apresúrese. Métale.

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3: 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Son las
4: 6:56.
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0: Para las Barbies.
1: La traigo montada aquí en el.
0: Saludos para todas las Barbies.
1: Esta fina la traemos colocadas con el canto por los 10 riffs. Yeah, yeah. 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
0: Y mire todo esto y que vamos a desayunar, pues.
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0: Que barbar. No hay nada cerca por aquí, ¿no? Está desayunando usted, cuéntenos.
1: Mandarla con la de tu página azul.
0: De nos caritas.
1: Y con culote, mami, chocolate, yo soy Majin Buu. Me gusta
0: mi
1: así como tú.
0: Recuerde que hoy a las 10:30 venimos haciendo el sorteo por ahí para los cumpleañeros de la semana. 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Así que si tiene cumpleañeros por ahí, reporte los nombres completos, cuántos años cumple y qué fecha tiene que ser de esta semana.
2: A salir el sol.
0: Así que si tiene cumpleañeros por ahí, repórtelos. Y si usted cumplió años, también me reporte si usted solo.
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0: Mañana juega Club Deportivo FAS, así que todos al estadio. Apoyar a Club Deportivo FAS.
2: Ahí está y banda.
0: No, hombre, se puede, hombre, ya va a ver, hombre, puedo. 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

No, hoy no juegan nada, no, no hay ningún partido así que sea bueno de fútbol, va. Solo la Liga Mexicana, como que están en semis también, va. Mañana juega el Madrid y también el Barcita. Los dos juegan mañana, así que bueno. Vamos a ver qué tal. Vámonos con Danny Ocean, acá en la mejor nota de Santa Ana.

0: que ya hoy sí ya se levantó, allá a darle con todo por ahí. 7 de la mañana, ya 18. Saludos ahí para el buen amigo Milton, hombre, ya con todo. Nos dice por ahí que hoy es la final de la FA Cup allá en Inglaterra. El City contra el Chelsea. Ni sabía de eso. Que ahorita estamos concentrados en el partido de Club Deportivo Fajo.
1: Salud, mi reina.
0: Saludos ahí para Marvin también, hombre, pendiente ahí de la mejor nota. El buen amigo Billy siempre dándole con todo. También saludos ahí para Edgardo, pendiente también de la mejor nota, ya dándole con todo. La noche que el apambichao, así se llama esta, apambichao. Por acá dice, buenos días, dice, aquí estamos haciendo, ya haciendo francés con margarina, dice. No, hombre, qué bárbaro, qué rico, hombre. Un cafecito, va. Uff, Dios mío.

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0: esta canción, no sé, el ritmo, cómo comienza, esta de Anita, Pinterest. Oiga, esa guitarrita. Ay, que así como que le dan ganas de que le rasquen la espalda a uno.
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0: Y no tenés con qué, ¿va? ¡Qué barbaridad!
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0: Ah, el Bayern de Múnich está jugando también ahorita, acaba de comenzar.

0: Por aquí estamos haciendo... ¿Qué? Tortilla frita con huevo, dice. ¡Ey, qué rico! Así revuelto. Mire, échale chorizo. Queda bien rico también. ¡Qué barbaridad!
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0: Y uno está enamorado.
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0: Mire, ayer fue el día de las enfermeras, va.
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0: Ayer en la calle, que el DJ que andaba ahí dando vuelta, va.
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0: Mire, vimos varias enfermeras con su respectivo ramito de flores, va.
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0: Y por ahí vimos también un amigo, enfermero. No sé quién le había dado su ramito de flores, pero pobrecito el amigo. Y iba con una cara de vergüenza.
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0: Es que es raro, o sea, pues sí, que lo vean a uno así, va, con un regalo, va. Que se lo han dado a uno, va. Que le habían puesto ahí decía felicidades en tu día, y le habían puesto ahí un muñequito así de enfermero. El chamaco bien, ay, disculpe las palabras, bien ahuevado. Sí, o sea, porque acuérdese que eso, o sea, no sé, tal vez la cultura, va, tal vez uno puede andar ahí con el ramo de flor que se lo va a dar a alguien, pero que se lo han dado a uno no es muy normal, va. Pero bueno, excelente.
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0: Pinterest.
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0: Saludo ahí para la niña Eli. Eso le encanta a la niña Eli. Eso le encanta.
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0: Estar haciendo bullying.
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0: 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Eso le encanta.

Así que si quiere algo por ahí, díganos a través del WhatsApp. Vámonos con esta. Esta es para tomar café. Ya me voy a ir a hacer uno, hombre. Ya me voy a ir a hacer uno.

Ahí tenemos a Ed Sheeran. Set fire. Ahí ya nos hicimos el café, gente. Solo porque no hay de otra. Con todo. Sí, hombre, aquí estamos ya, Oscarito, dándole.

aquí estamos calentando, dice. Una flauta que compramos anoche, dice. Ah, vaya, mire qué bueno, hombre. Y solo dándole caritas al DJ. Exploding like fireworks in set fire. La siguiente canción, no sé si usted se va a acordar de aquellos éxitos, va. Cuando cantaba ella, cuando era un boom. Estamos hablando de Jennifer López.

0: No, hombre, es que esos ojos bonitos solo con cuando me ven a mí brillan. Así pasa, así es y así va a ser. Le duela a quien le duela. Enemigo se llama esto, acá en La Mejor Nota. Saludos ahí para el buen amigo Héctor. Héctor, ¿y en qué andas? ¿A qué se debe esa agonía que no que cargas, hombre? ¿Qué pasa? Desde muy temprano nuestro amigo Héctor por ahí se ha ganado un francamente. No me imagino. Música de Maná nos ha solicitado. Solo oiga, manda una señal. O no sé, nos ponemos en agonía todos o no sé. ¿Qué dice usted? Ponemos algo así para que nos pongamos en agonía, no sé. ¿Qué dice usted? ¿Qué opina? ¿Qué opina usted? ¿Nos ponemos en agonía también o qué ondas? Vaya, vamos a poner la canción por ahí. Mire, por cierto, ya viene el mundial. Mire, por ahí estábamos viendo también, hablando del mundial, de que a la selección de Irán no le han enviado todavía las visas. Imagínese qué barbaridad, qué maldad, hombre.
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0: tocadísimo. Cuando te veo. Si es que si hablamos de agonía, aquí está el mero men.
2: Buenos días, don Chandy. Empecemos bien el día poniéndonos en agonía.
0: Qué bárbaro. Vaya pues, ¿cuál querés? ¿Cuál querés?
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0: Hablando del mundial,
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0: La siguiente canción para el DJ.
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0: Para la mía persona. Para yo.
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0: Para mí. Esta es la mejor canción de un mundial. La Copa de la Vida. Para el Mundial de Francia 98. Sí, es cierto, ya estoy viejito. Pero esta es la mejor. Oiga.

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1: 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Son las
2: 7:59.
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0: Saludos ahí para todas esas pelinegras. Así se llama esta pelinegra. ¿Qué onda? Aquí estamos trabajando, dice. Estamos haciendo cachitos simples. No te puedo decir en qué panadería porque nos regañan, dice. Qué barbaridad. Y uno deseando aquí para tomar con el cafecito.
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0: Sí, así se llama esta, pelinegra.
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0: Yo va, pero si nos vamos a poner así, este,
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0: Así en agonía,
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0: Si no, no, hombre, este Eric, qué bárbaro la canción que nos ha solicitado.
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0: no, hombre, también se hagan, es que este Eric se gana, lo francamente.

0: que hay que darle con todo, sí. Héctor, hay que darle con todo. Ya viene la canción por ahí.
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0: Sé que va llegando el trabajo, sé que va en el autobús, se luce en las diferentes rutas de buses.
2: Caray.
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0: Para los cumpleañeros de la semana.

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rola esta, va. El ritmo. Pues sí, para darle con todo. Para que usted se anime. Ya 8 de la mañana con 12. Ah, no, hombre, sí, está bueno que ya se bañaron, dicen. Qué bueno, hombre. Pues sí, hay que darle con todo. Oiga.

Ya estamos lavando la camisa para mañana. Dice, mire qué bueno. Excelente, así tiene que ser. De que mañana es de andar con todo. Desde ya vibras positivas ahí para el plantel Tigrillo. Sacar ese resultado y bueno, pues ir presente en la gran final. Hoy se va a conocer el primer finalista, ¿va? A ver qué tal, va a ver qué tal. ¿Será que avanza Firpo? ¿Será que remontan los Sopes? Todo eso se va a saber hoy para conocer el primer finalista. Vaya, pues así que aquí nos vamos con esto, hombre. No hay de otra. Ay, ay, ay, hombre. Sábado de agonía.

0: es que ella todo sabe. Ella me conoce. No, es que si nos vamos a poner así, vamos a hacer algo bueno.
1: Mírame.
0: Así, en agonía, nos vamos a poner en agonía. Pues sí. Ahí tenemos a Ricky Martin. Y qué bella,
1: mírame,
0: bonita, única.

al amanecer, al atardecer, al anochecer, de madrugada, a cualquier hora. Vamos a complacer al buen amigo Eric también, que me imagino que ha de andar en agonía también, hombre. Qué bárbaro. No, hombre, solo oiga la canción. Nambe. Qué bárbaro este Eric. Volado. Fíjate que ya me está preocupando, Eric. Qué volado no se te quita, vos. Qué barbaridad. 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

0: Saludos de que le dijeron que mejor así de lejito, va.
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0: Saludos ahí para el amigo Francisco Castro. No, hombre, ¿y qué les ha agarrado usted? Oiga lo que nos acaba de mandar acá nuestro amigo Francisco Castro, oiga.
2: Hola, Dorre, buenos días. Pongan el beneficio de la duda y el tóxico.
0: ¿Y qué les ha agarrado, hombre?
1: Tiene otro gato.
0: ¿Y qué les pasa? Ya vamos a ver si alcanzamos a programar por ahí, dice. Pendiente. De lejitos. Hey, mire, en buena onda, llegué mañana al estadio. Te apoyará Club Deportivo FAS.
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0: Y a ir viendo también lo de la fiesta Julia.
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0: Y a ir viendo también lo del Día del Padre, va. Aunque aún no hay

0: para el Día del Padre. Ay, Dios, nada. Un saludo ahí para Nia Yuli. ¿Qué tal, Nia Yuli? Hey, Nia Yuli, en buena la otra semana sí le llego por ahí. Ya nos hacen falta por ahí los pancitos y la respectiva platicadita ahí. Aunque ya descubrimos que no nos quiere ya la Nia Yuli. Don Alex, le dice a uno, Don Alex.
1: Baby.

No sé, pero con esta canción me lo imagino a usted ahí en la casa. No fue a trabajar, no fue a estudiar. Simplemente ahí está en la casa. Pero está sacando aquella parva de ropa.

el resto de ropa que tiene ahí abajo de la cama. No, hombre, si es que hasta, mire, hasta parados están los pobres calcetines.

encuentra la camisa. Encontró ese pantalón que tenía años de no tener ese pantalón por ahí. Pero ya lo encontró, lo importante. Vamos a continuar con más acá en la mejor nota de Santa Ana, Remix 92.5. Ya le venimos contando de algo bonito, algo excelente por ahí. Si usted quiere algo, algo presentable por ahí, ya le vamos a contar de qué se trata. Así que pendiente por ahí de la mejor nota en Santa Ana. Mientras, nos vamos con esta. No, hombre, esta nos cae bien porque es sábado. Y la Dorre lo sabe y usted también.

0: La mejor nota de Santa Ana es el remix 92.5. Ahí tenemos a Ariana Grande a esta hora de la mañana acá en Do Remix. 11 minutos y para las 9 de la mañana. Corriendo, así tiene que ser. Corriendo. A esta hora tenemos información importante por ahí. Y oiga bien lo que le vamos a decir. Tiene que poner mucha atención porque de lo que vamos a hablar en este instante traemos un premio. Oiga bien, pendiente. Puede ser para caballero o puede ser para señorita. Así que pendiente por ahí. Por acá tenemos a René Acuña, que nos viene a contar algo muy importante acerca de un bonito, interesante emprendimiento por ahí. Así que René, bienvenido a La Mejor Nota.
1: Un gusto a todos. Aquí estoy comunicando mi empresa, porque es un orgullo estar aquí en Do Remix, la verdad, para poder crecer y llegar lejos, posiblemente con la ayuda de todos.
0: René, ¿de qué se...?
1: Y llegar lejos, posiblemente con la ayuda de todos.

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1: Excelente.
0: Entonces, ¿cómo se llama? Así ha nacido y gracias a Dios por el momento que he iniciado ha ido bien y espero crecer más.
1: Por ahí nos estaban contando, René, de que cuando estabas chiquito vendías, digámoslo así, los famosos churritos.
0: Correcta, en el colegio todos van a acordar de que en octavo grado yo inicié también con vender churros preparados, como lo mismo te comento, tenía una tienda y se me hacía fácil conseguir todos los materiales para poder llegar allá, prepararlos y la verdad es que me fue bien.
1: Bueno, excelente, nos encanta eso, por ahí escuchar que un joven pues sale adelante, por ahí, como se dice muy salvadoreño, René, o sea, te rebuscas.
0: Correcto.
1: Te rebuscas por lo tuyo, ¿verdad? Para que no te anden haciendo malas caras por ahí después, va. ¿Cómo no? Así que, René, pero ya en este emprendimiento que tenés, ¿de qué es? ¿De qué se trata?
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1: Y por ahí tenemos un premio, nos decías también por ahí, René.
0: Correcto, este premio es gracias a que estamos aquí en Dorremix. El premio consta de que si tú me mandas follow a mi cuenta de empresa de RN Flowers guión bajo y me mandas a quien quisiera regalarle este ramo, estás participando en un sorteo de un ramo evaluado en $15 y a tu gusto.
1: Va. Como usted lo acaba de escuchar, si usted quiere regalar ese ramo a quien sea, al amigo, a la amiga, al esposo, a la esposa, a la otra, a quien sea, a esa persona que usted anda correteando por ahí, hágalo ya. Envíenos la captura de imagen, cómo lo va a encontrar usted, cómo está RN Flowers por ahí. El primero que lo haga se lo va a llevar y ellos le van a hacer la entrega por ahí del ramo de flores por ahí. Así que hágalo ya. El primero que nos envíe la captura de imagen se lo vamos a regalar por ahí. René, un gusto de haberte tenido por acá en La Mejor Nota en Santa Ana y esperamos pues que nos volvás a visitar muy pronto por acá.
0: Muchas gracias, la verdad ha sido un gran orgullo estar aquí y esperamos crecer más.
1: Va, espérame, creo que aquí enviaron uno por acá. No sé si este es. Es una ella por ahí, no sé si es este por acá.
0: Correcto, René. Ese es.
1: Va, aquí está la ganadora, ya tenemos la ganadora por acá. Bueno, aquí la tenemos registrada como Rosemary. Así que, Rosemary, envíenos el nombre completo y el número de DUI también, ¿verdad?
0: Correcto, señor.
1: Para que nos podamos comunicar con usted por ahí, también su número de WhatsApp. Pero hágalo en este instante. Así que ahí está la ganadora de este arreglo floral por ahí. Nosotros continuamos con más acá en La Mejor Nota de Santa Ana, Dorremix 92.5. Y nos vamos con esto.

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0: ya 9 de la mañana con 15 minutos. Hola, hola, ¿qué tal? ¿Cómo están? Buenos días. Buenos días, Santa Ana. ¿Cómo les ha ido, Dorre? Les saluda Katie Hernández. Y bueno, vamos hasta las 12 del mediodía con buen musicón. Quiero que ya usted se reporte a través de nuestro WhatsApp 76-07-0572. Y bueno, cuénteme qué onda, cómo va su sábado, cómo va su fin de semana. Ya estamos a 16 de mayo. Y bueno, obviamente vamos a disfrutarlo al máximo. Yo te toco, toco, toco. Bueno, miren, por ahí estamos escuchando de fondo Inglés en Miami de Rawayana. Buena canción, la verdad, en colaboración con Manuel Turiz. Tremenda nota, después de Kiki terminamos en la otra, tomando tito. Bueno, saludos ahí a nuestra amiga Rosemary, que bueno, está ahí reportándose a través de nuestro WhatsApp. También a Oscar, que está ahí también escribiéndonos a través del 76070572. Y bueno, gracias chicos que andan así, ya andan activados. Pero bueno, Dorre, miren, vamos a continuar con más.
1: Sí, me voy pasado mañana.
0: Ustedes continúan reportándose a través de nuestro WhatsApp, ya se lo saben, 76070572. Y bueno, mientras tanto, nos quedamos con más música.

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Bueno, ¿qué dicen las babies de la 92.5? Bueno, continuamos con más Dorre. Seguimos por acá disfrutando de este sábado, de este fin de semana. Y bueno, queremos saludar ahí a toda la people que ya se está reportando a través de nuestro WhatsApp. Y bueno, nos envía saluditos ahí a través del 7607-0572. Por cierto, miren, ya que estamos hablando de las babies. Las babies. Nos vamos a ir con esta canción de Aitana, que justamente se llama así, Las Babies. Ella se va, pues. Que le vaya bien, cuídese mucho. ¿Cómo? Hey, la niña gris. Qué barbaridad, que le vaya bien. Pero bueno, Dorre, nos vamos a quedar con esta canción. Y bueno, pendientes, porque ya ahorita le subo una fotito a través de nuestro WhatsApp, a través de los estados de WhatsApp, para que vea quién está en cabina, ¿ok? Así que bueno, continuamos con más. Nos quedamos con esta excelente canción y seguimos disfrutando con las Babies, My Love, a través de la 92.5 con Katie Hernández.

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0: Bueno, Dorre, continuamos con más 9:46. Ey, ahorita me acaban de confundir con Celaya. Miren por acá, Nelson, el conejito, dice, hola, buenos días, Celaya. Dice, ¿cómo van esos ánimos? Bueno, no está Celaya, pero está Katie. ¡Qué bárbaro! Y quisiera escuchar una canción que se llama Volver a Ver, de Anuel y Brian Myers, con Neo García. Dice, aquí escuchándote en el trabajo, del mero Ángel Negro versus Nelson. Dice, ok, es que se notan. Ah, ok, se parecen. Ok, ok. No, hombre, no se preocupe. Saludo ahí al mero Don William. ¿Qué dice? Hola.
1: Hola, hola, buenos días. ¿Qué tal, Katie, bebé? ¿Cómo estás? ¿Qué contás? ¿Qué hay de bueno para ahora?
2: ¿Cómo?
1: Saludos a Juan Carlos, lo acabo de ver ahí vacilando en el centro.
0: Bueno, saludos, Katie. Hey, gracias, Don William, gracias de verdad por ir conectado. Y bueno, ya vamos a ver qué plan, qué se hace ahora. Vamos a ver qué se hace. Dice cómo lo confunden a uno, dice, qué barbaridad. Saludos, Guillermo Ernesto, dice, qué onda, Katie, espero que estés bien. Dice, fíjate que desde ahora ando nervioso, esperando la vuelta de semifinales, dice... Dios mío, hola.
1: Te debo tu regalo, bebé, te debo tu regalo. ¿Cuándo vas a llegar a la casa?
0: Ya vamos a ver ahí cuando llegamos ahí donde la niñadita. Y ahí donde ustedes, ya vamos a ver. Ya vamos a ver, si no tengo nada que hacer hoy, durante la tarde, no. Bueno, quizás la noche, porque en la tarde sí tengo que hacer unos mandados, tengo que ir ahí a algo que me han invitado, pero en la noche creo que sí. Vamos a ir a ver si comemos panes con gallina.

vamos a continuar con más música. Nos vamos a quedar con Quiero de Gracie, de esta colombiana preciosa. Ey, por cierto, miren, más adelante les cuento sobre algo genial. Ryan Castro ha lanzado un nuevo álbum y también Maluma. Maluma trae nuevas noticias, así que bueno, más adelante les voy a contar sobre ello. Pero mientras tanto nos quedamos con Quiero de Gracie.

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0: estoy ready.
1: Dale que yo estoy ready. Bueno, chori. Continuamos con más 10 de la mañana con 12 minutos, Zorre. Bueno, miren, por acá tenemos mensajes a través de nuestro WhatsApp. Vamos a ver y a leer. Ah, bueno, pero espérenme. Vamos a escuchar qué dice por acá Fernando. Hola.
2: Hola, buenos días. ¿Qué tal? ¿Cómo estás, corazón? Te saluda Camarón en esta mañana, día sabadito, rico, sabroso. Buen musicón, Kairi, demasiada personalidad, así como tú la tienes. Hey, un saludo muy especial para todos los fieles que están en sintonía en la mejor nota en Santa Ana. Y quiero decirles bendiciones en este día. Salud.
1: Gracias, Camarón, gracias por estar conectado. Y bueno, también que tenga un buen fin de semana. Te agradezco mucho. Vaya, miren, por acá también tenemos a Gerardo, dice Maluma Baby, dice: buenos días, señorita Kairi, es para mí un honor y un placer escucharla en esta mañana de sábado, dice. Hola Gerardo, ¿qué tal? ¿Cómo estás? ¿Qué tal? ¿Qué cuenta? ¿Qué hay de bueno? La gente no sabe nada, hay mucho averiguar. Qué milagro que anda tan temprano el día de hoy. Quiero saber qué le pasó. Miren, por acá también tenemos a Héctor. Saludos, gracias. Vamos a ver, Nelson, el conejito de burbuja, dice. Saludos, nuevos fan, dice. Nuevo fan para escuchar en sintonía aquí, saludándote desde Atlanta, Georgia, dice. Aquí con los buenos ánimos en la chamba. Y con el permiso de ustedes, está muy hermosa. Hey, gracias. Gracias, amigos. Saludos ahí por tus saluditos. Y bueno, ya sabes, siempre conectate a través de la 92.5. Me imagino que estás conectado a través de la web o a través de la app. Bueno, Nancy por acá nos dice: hermosa. Ay, linda, qué linda, amiga. Gracias, saludos, Nancy. Vamos a ver por acá, dice Kairi: gracias por iluminar mi vida. Dice: hey, ya sabes, cuando quieras. El mero tigre anda ahí. Dice también Milton Macerego: buenos días, señorita Kairi. Estamos tristes los barcelonistas. Ey, eso estaba viendo. Que Robert Lewandowski se despide del Barça a final de la temporada. Ey, qué barbaridad. Me imagino que muchos andan así tristitos, vea. Obviamente así como nuestro amigo Milton. Pero bueno, todo tiene su final. Todo tiene su final. Bueno, vamos a escuchar qué dice por acá Francisco. Hola.
3: Hola, Dorre. Hola, buenos Francisco. Días. ¿Cómo ha estado, Kairi? Qué raro siento escucharla hasta ahora.
1: Qué bárbaro usted. Todo lo... ¡Ay!
3: Ni por su pareja se ponen tan tristes como por Lewandowski.
1: ¿Cómo digo?
3: No, hombre. Ni por su pareja se ponen tan tristes como por Lewandowski.
1: Es así esta gente. Usted, qué barbaridad. Milton es el que dice que está triste. Y obviamente todos los barcelonistas. Vaya, acá también tenemos a Edgardo Alfaro. Dice que hermosa la ley. Dice saluditos. Gracias, Edgardo, saludos. Saludos.
4: ¿Cómo usted se encuentra? Porque le he buscado y el día está soleado.
1: Ey, Dorre, el día está soleado ahora, ¿verdad? Ustedes que andan afuera, ¿cómo está el clima ahorita?
4: Hay mucho averiguar.
1: ¿Cómo está el clima? Ey, saludos ahí a Alexander Torres, el mero Totola. Dice saludos, Kairi, feliz y bendecido sabadito. 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Y para este mes, que bueno, todavía seguimos celebrando el Día de la Madre. ¿Por qué no?

0: gracias, Edgardo, gracias. Hola, Erika, ¿qué tal? ¿Cómo estás? Saludos.
1: Nuestro fuera para siempre, bebé, tú me tienes impaciente. Vámonos de aquí, que hay muchas cosas que
0: pues
1: quiero.
0: Pues fíjese que como creo que, bueno, ese día estábamos en transmisión. Entonces, por eso, Erika. Pero este día sí, este día on.
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0: Gracias, amigo. Bueno, Torre, vamos a continuar con más música a través de la 92.5. Ahí mande sus cumpleaños de la semana a través de nuestro WhatsApp. Voy a estarlos anotando todavía. Y mientras tanto, nos vamos a ir con más del buen musicón. Ah, pero miren, antes.

0: Bueno, ¿se acuerdan que hace un ratito les estaba diciendo que Ryan Castro y J Balvin han sacado pues un álbum que lleva por nombre Omerta? Y una recomendación personalmente que les voy a hacer y que se las voy a presentar en este momento. Mire, son, a ver cuántas canciones, son 10 canciones para que usted pueda disfrutarlas. Pero hoy, en este momento, yo le voy a poner una que de verdad me ha parecido bastante buena. Y esta canción se llama Dalmatian, así, tal cual. Uy... Tranqui, tranqui. Esa canción se llama Dalmatian, así que bueno, ahorita se las voy a poner. Escúchelo bien. Yo quiero que le escuche, que le ponga atención y me dice qué le parece, ¿ok? Vamos a continuar con más. Esto es del álbum Omerta, que recién ha sacado J Balvin con Ryan Castro. Continuamos con más.
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0: Bueno, baby, continuamos con más 10:23 y bueno, seguimos por acá disfrutando. Hey, ¿qué les pareció la canción? ¿Qué tal? ¿Cuánto le dan del 1 al 10? ¿Cuánto le dan del 1 al 10? No sé, pero a mí sí, sí me gusta. Siento que me da, me da un flow, me da energías. Yo no sé qué le parezca a ustedes, pero por eso quiero su opinión.
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0: Por cierto, miren, saludos ahí para, a ver, Nubia Brigitte Campos Bernal, de parte de Fátima, que el día lunes 18 de mayo cumple 23 años. Felicidades, felicidades, linda. Hola, Josué, ¿qué tal? ¿Cómo estás? Dímelo.
2: Hola, hola, amiga.
0: Hola,
2: yo
0: amigo.
2: Le voy a dar mi voto a la canción número 11.
0: ¡Eso! Me encanta. Saludos, Josué. Me encanta, me encanta. ¿Qué tal, Josué? ¿Cómo has amanecido el día de hoy? ¿Con qué energía amaneciste este día sábado, este fin de semana? Bueno, miren, nos vamos a ir a una pausa, pero en unos minutos estamos de vuelta. Vos quédate conectado con nosotros. Ey, por cierto, creo que voy a hacer live, así que anda, seguime a través de mis redes sociales. Si aún no me has agregado, aún no me seguís, bueno, te invito para que me busques como Keiri FM en Instagram y también en TikTok, así Keiri FM, y en las otras redes sociales como Keiri Hernández. Pero bueno, ahí vamos a continuar con más. Vamos a pausa, ya volvemos.

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1: ¡Ey! ¿Cómo suenan esas cuerdas?

0: hermosos. Bueno, continuamos con más. Hey, por cierto, saludos ahí a Manuel Herrera. Dice, hola, buenos días, bebé, ¿cómo estás? ¿Qué ondas? ¿Cómo le va? ¿Cómo le va? ¿Cómo está Manuel?
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0: bueno, por acá José nos había dejado una nota de voz. Yo le pregunté por ahí qué andaba haciendo y me dice por acá.
2: Bien, bien, trabajando.
0: Ok. Me parece. Qué trabajador. Saludos a Elmero Oscarito también, ahí nos está saludando a través de nuestro WhatsApp.
1: Viviendo sabroso, gozando de las bendiciones
0: del más poderoso. Alejandro, hola, Alejandro, ¿qué tal? ¿Cómo estás? Saludos.
1: Sabroso, ando con la gracia divina del más poderoso.
0: Pero bueno, para que sigamos con más y disfrutando al máximo, nos vamos a ir con algo chévere. Esto es de Aria Vega con Ryan Castro. Continuamos con más música, ya 10:39.

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0: Italia. Bueno, nos recontinuamos con más 11 de la mañana con 18 minutos. Sí, y bueno, hey, es momento de sacar a ese cumpleañero de la semana. Gracias a nuestros buenos amigos de Panadería y Pastelería Polanco. Y bueno, obviamente para desearles mucha suerte también nos vamos a ir con este fondo que usted sabe que siempre lo ponemos también para felicitarlos a todos aquellos que, bueno, cumplen años en la semana del 11 al 17 de mayo. Y bueno, de verdad, de parte de todo el staff de la 92.5, les deseamos muchísima suerte, que cumplan muchos años más, que Dios los bendiga y que, bueno, esperamos que logren disfrutar de ese delicioso pastel que caracteriza a nuestros buenos amigos de Panadería y Pastelería Polanco. Así que, bueno, vamos a ver, quiero que a través de una nota de voz me digan un número del 1 al 15. Un número del 1 al 15, acá a través de nuestro WhatsApp, 76070572. Una nota de voz con un número del 1 al 15 para sacar a ese ganador o ganadora. Y que puedan ganar ese pastel delicioso, de verdad, súper, súper rico. Vamos a escuchar, hola, hola.
1: Buenos días, número 13.
0: Eso, Alejandro, buenísimo. Bueno, vamos a ver por acá quién es el número... ¿verdad? A ver.
1: Buenos días, número 13.
0: Ok, el número 13 es... Felicidades para... Clelia Celina Sigüenza, que cumplió 61 años el 12 de mayo. Así que bueno, muchísimas felicidades, lady. Que Dios te bendiga, esperamos que cumplas muchos años más y que disfrutes mucho tu pastel. Así que bueno, vamos a continuar con más música. Bueno, vamos a una pausa, Dorre, ya volvemos con más música.

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1: Bueno, continuamos con más, 11 con 33 minutos, a través de la frecuencia 925. Seguimos por acá disfrutando, Dorre. Ey, por cierto, por acá una amiga que se llama Kelly nos estaba preguntando de qué género puede pedir. Usted pida del género urbano, así, reggaetón. Todo eso, hola.
3: Hola, mi bella Kelly.
1: Hola,
3: ¿cómo va
1: hola
3: tu mañana? ¿Cómo va tu turno, mi cielo? Espero que bien. Ya que nosotros aquí la estamos pasando genial con tu programación y tu linda voz.
1: Eso.
3: Que tengas buen día, que tu día sea genial. Cuídate, muñeca hermosa.
1: Buenísimo, gracias amigo, gracias por estar conectado con nosotros. A ver, por acá también tenemos a Antonio. Dice, buen día, que todo salga bien, éxitos y muchas bendiciones. Dice, gracias. Muchísimas gracias, Antonio. Te mandamos un saludo. Y bueno, esperamos que te encontres súper, pero súper bien. Hace calor. A ver, dice por acá Adiel Mendoza. Buenos días, ¿me podrías complacer con la canción de J Balvin con Bizarrap? Cuando creí que ya te había olvidado, me apareció tu foto. Sí, por favor, dice. Feliz sabadito, saludos desde Candelaria de la Frontera. Saludos, Adiel, saludos. Gracias por estar conectado. Y ahorita viene tu canción, ¿oíste?

0: Ay, sí, ya la encontré. Vamos a escuchar qué dice el Billy, nuestro amigo Billy, hola.
1: Hola, Katie, buenos días. Sí, por aquí anda escuchando también de volada. Pues sí, aquí con un clientecito que es sorprendido de cómo maneja el Toretto. Yo creo que ya me pueden irse también, va.
0: Me llega.
1: Hola, Katie, buenos días. Sí, por aquí anda escuchando también de volada. Pues sí, aquí con un clientecito que es sorprendido de cómo maneja el Toretto. Yo creo que ya me pueden irse también, va.
0: Buenísimo, saludos, nombre, usted, excelente, excelente. Usted vaya ahí siempre con cuidado y bueno, manejando 10 de 10. Saludos también a, por acá nos estaba comentando Don William, que en Comercial Sandoval se te escucha todo volumen en la séptima calle. Dice, bueno, saludos a los chicos de Comercial Sandoval.
2: La blanca que brilla como un diamante.
0: Hay cosas bien geniales, yo ya he pasado por ahí varias veces. Tienen cosas muy bonitas, visítenlos. Vamos a ver por acá, ¿qué dice el tigre? A ver, dice, gracias, dice. Gracias a las que te adornan, muñeca. ¡Wow! ¡Qué bárbaro! Por ahí Kelly nos dice que quiere la canción 321 de Piso 21 con Ryan Castro. Ok, perfecto. O X, unas llantas de trueno. Buenísimo. Pero bueno, ahorita nos vamos a ir con esta. Nos vamos con esta de J Balvin con Bizarrap para que continúen disfrutando en este fin de semana. Y bueno, por ahí a petición de nuestro amigo, a ver qué se me hizo usted. Se me perdió, pero aquí está, ¿ve? Otra vez ya lo encontré por acá. Nos quedamos con esto, continuamos con más 11:37 en sintonía de la 92.5 con Katie Hernández.
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0: pero queremos repetir, ¿cómo de que no? Bueno, 11:49, Zorra, ya es momento de despedirme de ustedes, pero les hago la invitación para que se queden acá conectados a través de la 92.5 y también que esté pendiente de las redes sociales de La Mejor Nota. Nos va a encontrar como @doremix925 en todas las redes sociales, en Facebook, en Instagram, en TikTok, por todos lados, babies. Así que bueno, gracias de verdad por haberse conectado en esta mañana. De verdad, gracias, gracias a todos, muy lindos, muy finos, por haberse conectado y haber escrito ahí a través de nuestro WhatsApp, a través del 7607-0572. Pero bueno, sigan pendiente ahí de las redes. Vaya, por cierto, a seguirme a través de mis redes, @KatieFM, sí, tal cual, KatieFM en Insta y también en TikTok. Bueno, ahí va a poder estar viendo qué es lo que hago, qué es lo que subo y todo. Pero bueno, los quiero mucho. Nos escuchamos el día de mañana. Mañana vengo, así que pendientes. Venimos con algo buenísimo. Así que pasen una feliz tarde. Los amo un montón. Y bueno, que Dios los bendiga. Chau, chau. Cuídense mucho.
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0: Amiga, bueno, ahí tenemos esa buenísima canción sonando a través de la 925. Dorre, ¿qué tal? ¿Cómo anda su tarde de sábado? Buen provecho, buenas tardes, bienvenido, buongiorno, como quiere que le diga. Mire, ¿quién le quiere que le diga buenos días, buenas tardes, buenas noches? Como usted quiera, pero viene que ya estamos en Mezcla Latina a través de la 925 en cabina de la mejor nota. ¿Cómo que no? Otra cosa que le quiero contar: ¡qué calor, Dios mío! Ya no aguanto, Dorre, de verdad. Siento que este bombón se está derritiendo. ¿Qué está pasando? Ay, no. Pero bien, cuénteme usted a través del WhatsApp. Reportes, actívese 7607-0572. ¿Qué ondas? 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Pero a ver, mira, por acá tenemos ya nota de voz. Hola, dímelo.
1: Estimadísimo de este gran calorón que está haciendo.
0: Ay, sí, terriblemente mal. Pero a ver, otra cosa también, qué terrible está el tráfico. Hoy entiendo a mi papá. Hoy entiendo a mi pobre padre, porque toda esta semana, Dorre, usted no me lo cree, pero yo he sido la conductora designada de mi familia. Entonces yo he andado de un lado para otro, mire que de verdad ni chance me ha quedado de almorzar. Hoy sí, veo a mi pobre padre y digo, papá, te entiendo. Así que bien, como dicen, va, cuando ya vos sos grande o cuando ya sos adulto, vos entendés a tus papás. O como cuando te dicen, cuando tengas tus hijos, vas a entender, te dicen. Entonces sí, imagínate qué loco. Cosas que pasan, pero a ver, mira, qué loco también el hecho de que cómo ha pasado volando el mes de mayo. Yo siento que ha pasado así de locos, pues, o sea, como que nada, ya estamos en 16, que por cierto, el tráfico también está loco por eso. Yo le decía a la niña Katie, ¿por qué hay tanto tráfico? No entiendo, le digo. No es mentira, Dorre, me estuve quizás más de 15 minutos ahí en el tráfico del bypass, como que usted viene de la Unicaes para Metrocentro, así justamente. Qué terrible, qué terrible. Mi único que me reconfortaba es que iba escuchando música y lo que yo quería, pues, ¿me entendés? Hasta ahí, pero de lo contrario, Dios mío, qué terrible el tráfico. Es una odisea llegar hasta los lugares más pequeñitos, más cercanos que puedas tener. No, hombre, qué gran viaje. A $5 el viaje me lo hubiera cobrado yo. Pero bien, recuerda que ya estamos en Mezcla Latina, así que vos a través del WhatsApp pedí tus canciones. Venimos bien salseros ahora, así que nada, chiquillo. Pendiente por ahí, porque ya venimos con más. Nos quedamos con este bonito género. Romántico, romántico, romántico. Uy, uy, uy, ¿cómo? Esa canción es mi favorita, te lo voy a decir. Te lo tengo que confesar.

Ahí teníamos esa buenísima canción, Dorre, de verdad, qué bonita. A mí en lo personal es de mis canciones favoritas. Yo amo, pero así te lo digo, amo demasiado la salsa. O sea, en serio tengo que confesártelo. Así, esta es mis canciones favoritas y voy a decirte algo, vaya, mira, ahí dice, es que cuenta conmigo en las buenas y malas y que no sé qué, y que el amor, y yo, no, y no sé, yo siento que te hace sentir más como bien enamorado, pues, ¿me entendés? Y como también dice, bebé, dice en una parte de la canción, o sea, como que si se dejaron, pero si se dejaron, o sea, que cuente con esa persona, pues que el amor es untouchable, el bebé es intocable. ¡Ey! Mira, esa no me la sabía vos. ¿Dónde andas? Dime. Por cierto, Dorre, a esta hora de la tarde quiero mandar un saludo muy, pero muy especial, de verdad, así con todo el amor del mundo, como una mujer enamorada que soy, a mi querido... Mentira, mi amorchito. Si me va escuchando, que parpadee. No, de verdad, le quiero mandar un saludo ahí a mi bebecito. Así que Faustino, te mando un abrazo y un beso, mi amor. Ahí me venís a traer más tarde. Pero viendo el resto de la tarde, tenemos esa buenísima canción. Usted a través del WhatsApp tiene que reportarse 7607-0572. Pídanos qué canciones. Vamos a poner salsa, bachata, cumbia, merengue, lo que usted quiera, porque estamos en mezcla latina. Tenemos ese sabor tropical de 12 a 3. Obviamente usted dice, bueno, pero ¿quién está en cabina? ¿De quién es esa voz? Bebé, de tu chiquilla favorita, Celaya. Está en cabina hasta las 6 de la tarde, así que vos pendiente, porque después de 3 a 6, bebé, venimos con mezclas completamente en vivo. Si es que el DJ no nos deja abajo, ¿va? Si es que el DJ no nos deja abajo, si no, yo solita voy a hacer las mezclas, Dorre. ¿Cómo las voy a hacer? No sé, pero las voy a hacer. Así que nos quedamos con esto. Ya venimos con más. Y miren, Dorre, yo le voy a decir algo. Hay gente que de verdad tiene como, ¿cómo le digo? Tiene el poder de ponerlo nervioso a uno, vaya. Ahí ahorita se siente culicioso. Se siente importante. Pero bien, nos vamos a quedar con esto. Ya venimos con más a través de la 92.5. Esto es Mezcla Latina y nos quedamos con algo diferente, bebé.

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0: Bueno, babycitos, nosotros que de verdad venimos con toda la buena vibra de pasarla bien y no permita que nadie me le quite esa buena vibra que carga usted. Mi Dios, o si nos trochan el destino. Usted no permita que me le quiten esa buena vibra, por favor, el día de hoy. Pasémoslo increíble, ¿ok? Pasémosla bien. Y qué mejor que escuchando Mezcla Latina a través de la 92.5. Hoy Celaya se apoderó de acá, de, por supuesto, la cabina de la 92.5. Mira, por acá dice: hola, bebé, buenas tardes. 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Me encanta, Tati. Saludos. Y por ahí creo yo que he visto su Instagram, no sé, sus trabajos. Qué bonito trabaja. Si usted anda buscando un lugar para hacerse de las uñas, puede visitar a Tati Studio Nails. Que nos diga nuestra amiga por ahí a dónde los pueden encontrar. Por cierto, hoy es un sábado de conocer emprendimientos. Así que si usted tiene emprendimientos, mándelos a través del WhatsApp de La Mejor Nota, porque le vamos a estar haciendo ahí menciones honoríficas a todos esos emprendimientos santanecos de muy buena calidad, ¿ok? Así que a través del WhatsApp, todos mandando su emprendimiento. A ver, mira por acá dice: buenas tardes, señorita. ¿Podría poner Manos de Tijera, por favor? Chivísimo, ahorita te complacemos. A ver qué más tenemos por acá. Hola, hola. Ay, ¿qué onda, Saris? ¿Cómo estás? Dice: soy celoso, dice. Ay, no, bebé, los celos aquí no, por favor, I'm sorry.
1: Se verde, entonces va a haber buen vacil. Va a estar la Paulita, la bebecita. Ay, pídele saludos porque... que te llegara a traer el galán, querida, pa.
0: ¡Ay! ¡Me encanta! Saludos, Billy, para usted también. Gracias por estar en sintonía de la 92.5. Gracias por la buena vibra que de verdad nos envían por ahí a todas las personas del staff. Pero gracias porque siempre me están acompañando a mí a cualquier hora del día, a cualquier hora, bebé, de la tarde, de la mañana, de la noche. Así que nada, de verdad. Saludos por ahí a mi querida Anita García también. Aris Orellana. ¿Qué bayunco el viejo? Mentira, mentira, mentira. Pero sí, saludos. Nos vamos a quedar entonces con esa buenísima canción, Manos de Tijera, de Gio Sarante, complaciendo por ahí a mi querido, ¿ok? Yo creo que ya la había puesto, fíjate. ¿Verdad que sí? Dorre, por favor. No sé si la había puesto ya. Pero nos quedamos.

bonito. ¡Ay, qué romántico! Bebé, ¿con qué más nos vamos a esta hora de la tarde? Decirlo otra vez en WhatsApp. ¡Ay, Dios mío! ¡Qué belleza, de verdad! La salsa es algo tan divino. Yo creo que a uno lo hace sentir enamorado. Si a vos no te gusta la salsa, mi amor, es porque nunca te has enamorado, la verdad. Así te lo voy a decir. O nunca te han roto el corazón. ¿Entendés? Porque la salsa es para aquellos que nos encanta sentir eso, el amor a todo su esplendor, ¿me entendés? O para aquellos que dicen, ¿sabes qué? Te vas a arrepentir de haberme hecho daño. Pero mientras nos quedamos con algo bonito, nos quedamos con esa niña de Jerry Rivera a través de la 925. Recuerda que eso es mezcla latina, pedí tus sabores, tus ritmos.

Go. Dorre, yo le voy a decir algo que yo creo que mi novio se identifica con esa canción, ¿sabe? Creo yo. Ya lo tengo loco, yo creo que sí. A ver.

continuamos con más a través de la 92.5. Entonces, tú me vuelves loco. A ver, ¿qué más quieren escuchar a esta hora de la tarde? Ya escuchamos salsa, quieren escuchar bachata. Por ahí hemos andado cambiando un poco los géneros. Andamos inventando, pues. ¿Qué es lo que más sabemos hacer y qué le vamos a hacer? Así que usted pida a través de el WhatsApp 7607-0572.

Go. Ay, me encanta. A ver, nos vamos a quedar con una canción más, pero vamos a cambiar ya el género. ¿Te parece o no te parece? Yo digo que nos vayamos con algo de Rey Ruiz. No sé qué opinas vos. A través del WhatsApp de La Mejor Nota, pida sus canciones, pues, póngase en algo, póngase bello. Póngale Jorge al niño, como dicen. Sander, ¿qué pasó, Q? Complaceme con cuenta regresiva. Vaya, pero después, hijo, después. Saludos, Sander. Muchas gracias, señorita, dicen por ahí. Saludos para ti también. Nos vamos entonces con Mi Media Mitad.

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0: Mira, yo aquí en cabina ya estaba cantando con todo. No sé, vos ahí en tu casa o donde sea que me estés escuchando. Pero qué canción más bella. Y teníamos algo de Romeo Santos, cancioncitas de amor, porque nos hemos venido con el bloquecito de bachata.
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con más a esta hora de la tarde. Por ahí estaban pidiendo algo de Ventura, así que nos vamos con esta buenísima canción. Ay, no, pero esa ya la habíamos puesto vos. No, hombre, espérate. Así que nos vamos con 7 días de Romeo Santos.

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0: Bueno, babycitos, y continuamos con más. Ya 2:05. ¿Qué pasó? ¡Ey, ey, ey! Ey, por cierto, quiero escuchar esa canción. Yo sé que tú también. Hoy. ¡Wow! La más cantante de Borre, de verdad, a través del WhatsApp de La Mejor Nota. Reportate 7607-0572. Por ahí dicen, excelente música. ¿De qué género puedo pedir, bebé? Ahorita puedes pedir bachata, salsa, merengue, cumbia, así música tropical, todo latino, toda una mezcla latina de ritmos, a través de la 92.5. Así que decilo por ahí. Queremos saber qué quieres escuchar tú. Reportate, reportate. ¿Qué está pasando? ¿Estás almorzando? ¿Qué andas haciendo? ¿Dando vueltas? ¿Andas haciendo el mandado? ¿Qué andas haciendo, pues?
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0: Quítame tu vicio. ¡Ay! El vicio de tus labios. ¡Ay, mi amor! A ver, mira, por acá tenemos nota de voz. Hola, hola. Dime lo que pasó. Espérate vos, hola.
1: Hola, hola, hola, hola, Dorre. Buenas tardes. Aquí reportando desde Metro Centro, Santa Ana, escuchando a la mejor nota en todo el occidente del país. Solamente un dato, Dorre. Si van a pasar por el estadio Oscar Alberto Quiteño Ortiz de Santa Ana, tienen que llevar paciencia, porque eso está
0: terrible.
1: De locos, no es nada el viernes negro, pues vaya.
0: Ay, imagínense. No, un viernes de locos, qué terrible, de verdad. Gracias por la información, Fran Castro. Cuídate un montón. Por acá Kelly dice, compláceme con la canción Bajo la Tormenta de Sergio George, Salsa Giants. Ok, bebé, ya te vamos a complacer con esa buenísima canción. Vamos a ir cambiando entonces el género. Por ahí teníamos un poco de merengue, pero nos vamos de nuevo para una salsita, ¿te parece? El que quiere, puede. Y mi niña la quiere, pues, ¿y cómo no, pues? ¡Eso! ¡Eso!

0: Si no hay amor, no hay nada, Bebuki. Así es, mira, por ahí teníamos esa buenísima canción. Si usted en este momento dice, Zelaya, es que me he dado mal del puerco. Ay, bebé, no te preocupes. Ni al caso. Ahí teníamos esa buenísima canción complaciendo a mi querido Sander a esta hora de la tarde y a 2 de la tarde con 22 minutos. Bebé, la hora espejo. Solo pone atención. La hora espejo. Pero bien, nos vamos a quedar con esto. Ya venimos con más a través de la 92.5, bebé, ¿ok?
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2: Ay, Dios mío. Bueno, ahí teníamos esa buenísima canción sonando a través de la 92.5. ¿Qué dicen ustedes? Por acá dice. Y dice: buenas, me complaces con la canción Fiesta en mi casa de Franci. Chivísimo, ya más adelante te venimos complaciendo. Pero mientras, vamos cambiando nuevamente el género, bebé. Y por ahí me estaban diciendo: es que Celaya, vos casi no pusiste bachata de las viejitas. ¿El qué estás diciendo vos? Que casi no. Bebé, no te preocupes. Nos vamos entonces con algo de Monchi y Alexandra. Dos locos.

¡Que vuelva a mí! Mira, por ahí a través del WhatsApp de La Mejor Notas teníamos una petición. Por cierto, dicen por acá, puede enviar a mi hija a traerlo. ¡Ay, Dios mío! A ver. No sé cómo está la vaina ahí, amiga. Ya vamos a ver. Pero a ver, mientras, nos vamos a quedar como la haciendo con esa buenísima canción. Amiga Celia, quiero ver. Sí, Celina López, ya nos vamos a comunicar contigo para ver qué podemos hacer mientras vamos a cambiar de género. Ya casi nos vamos, ya a 2 de la tarde con 46 minutos. Nos quedamos con algo de Oro Sólido en Mezcla Latina.

0: Hasta las 15 de la mañana, bebé. Ahí tenemos esa buenísima canción, Oro Sólido, Abusadora. Pero bien, ya va siendo hora de despedirse. Ya disfrutamos de Mezcla Latina. Ya disfrutamos de estos ritmos tropicales a través de la 92.5. Pero yo te dije, yo no me voy. Yo me voy a quedar. ¿Cómo vas a creer que mi mamá crió a alguien débil? Jamás. Entonces yo me quedo 3 horas más para ti, para que vos te reportes a través del WhatsApp y nos digas con qué mezclas quieres que venga el DJ hoy. Eso sí, no sabemos si va a venir, fíjate. Estamos en duda. Es que el DJ no se ha reportado. Entonces, ¿va a venir o no va a venir? No se sabe, pero bien, Dorre. Usted a través del WhatsApp empieza a decir qué canciones quiere escuchar. Y bueno, nada, también felicitar por ahí a la ganadora del pastel. Gracias a Panadería y Pastelería Polanco. Y por supuesto que hoy venimos regalando vales. Gracias a Waffle Bar, en lo que usted puede comerse un waffle y una bebida completamente gratis el día de hoy y toda la semana que viene, ¿ok? Lo puede canjear ahora, mañana, pasado, el viernes, el miércoles, cuando usted quiera, pero eso sí, eso es gracias a Waffle Bar, así que pendiente a través de la 92.5 y repórtese a través del WhatsApp 7607-0572. Nosotros ya nos vamos, así que tengas una excelente tarde. Ya nos vamos, le digo yo, como que a saber con quién estoy. Ay, perdón. No, mentira, ya vamos a regresar, Dorre. Pero ya terminó Mezcla Latina. Eso es la mejor nota, el break de la tarde. Ay, no, ni sé qué te iba a decir, la verdad. Ya me revisaron los cables ahorita. Es que cuando yo siento la presencia del DJ cerca, porque yo creo que ya viene, a mí los cables se me ponen todos atravesados. Pero es porque ya viene la sandunga de la chuca.
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0: 18 minutos. Y hoy sí arrancamos este sábado locochón. Porque cómo que no sabes cuál es esta estación. ¿Cómo es posible que no sepas?
1: No, no te hagas, no te hagas.
0: Usted sí sabe. Ajá, ¿el qué pasó? Dímelo. Sí, que se hacen las que no quieren, las que no le sabe. Ay, que yo no soy así. Ay. Mira, si usted no es así, qué bueno que sea correcto. Y si usted es malía y se la lleva de correcto, ay, qué feo.
2: Qué feo su modo. Así es, qué feo su modo, la verdad. Así se lo voy a decir.
1: Al fin un sábado más.
0: Así es.
2: Exacto, un sábado, no, yo sé que la gente te escucha y vos te pone tenso, pues, pero tranquilo, tranquilo, que es un sábado así de pasarla bien, de buena vibra, de explotar con todo ese dinamismo que traemos hoy y las mezclas en vivo, por supuesto, que también traemos sorpresas increíbles para todos aquellos, como ya le decíamos, hoy en este sábado de Sandungueo, queremos que usted, sí, muévelo. Queremos que usted se pueda ganar un combo de waffle más bebida gracias a nuestros amigos de Waffle Bar. Lo único que tiene que hacer es mandarnos ya captura de pantalla, que ya lo sigue a través de Instagram como @wafflebar.sv, y usted va a ser el ganador. Tenemos 5 para 5 personas, entonces las primeras 5 personas son ganadoras ya.

0: inauguración porque ellos ya tenían un local, pero de repente se desaparecieron y todo. ¿Pero qué pasó con Waffle Bar? Bueno, ya volvieron y vuelven más perrones, pues, porque también vienen en compañía de tacos Taperrón.
1: Mira, yeah. Esa combinación está rica, ¿no?
0: Definitivamente que sí, qué delicia. Así que usted pendiente a través del WhatsApp 7607-0572. Y por supuesto que las mezclas ahí están con el DJoki, pues.
1: Eso te iba a decir, mira, qué buena combinación. Porque a veces como que tenés ganas de algo salado,
0: sí.
1: A veces quieres un postre. Y qué bueno que ambos hicieron como
0: esa colaboración.
1: Ah, eso te iba a decir, como esa, sí, colaboración, como para complementarse. Qué rico, la verdad.
0: Así es, chiquillos. Así que bueno, pendiente a través del WhatsApp 7607-0572. Repórtese por ahí a través del WhatsApp. Le dejamos ya un estado con una fotografía muy, pero muy chulada. Veníamos on point. Que por cierto, ese día se me olvidó decirte.
1: ¿Qué?
0: Pero ambos traíamos una gorra que decía. Ajá, exacto. Eso te iba a decir.
1: Yeah. Bebé,
0: qué duro.
1: Machi,
0: así es. Así que tu dúo favorito ya está acá explotando la cabina de la 92.5.
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0: amor. Una pequeña, ¿cómo se puede decir? ¿Cómo se dice cuando vos haces algo así como?
1: No,
0: como cuando te sacan así. Que tenés que practicar por si va a haber un sismo. Ahí teníamos un simulacro. Ahí teníamos una simulación de usted cómo se va a sentir hoy si fuera un baile chacaloso. ¡Ay! La verdad, yo le voy a decir algo. La Celaya tiene un sueño. Quiero que alguien se lo cumpla.
1: ¿Cuál?
0: La Celaya quiere ir a un baile chacal.
1: Chacal, de eso que llevan las discomóviles.
0: Cabal. Así es, mire, de eso que usted está a veces ahí y de repente, mira, he volado, ¿qué le pasó? A ver, ya me va a pagar. Ay, ya, Juan de Dios, sí. Es que ya está mucho aguantó, pobrecito vos. No, lo que le quiero decir es que sí, de esos en los que vos vas y sentís que hasta te retumban los oídos.
1: De esos que quieran ventanas del vecindario.
0: Así es, de esos bailes chacales que vos decís, no, hombre, de verdad, Celaya, a ese quieres ir, yo sí quiero ir. Y hoy le quiero contar, hoy va a haber uno ahí en Chalchuapa.
1: Te diré.
0: Hoy va a haber un baile chacal. Ajá. Y yo dije, bueno, este es el momento en el que yo tengo que sacar ese superpoder, dije yo. Yo solo quisiera llegar y que me pusieran tun turun tun tun tun tun turun tun. Y yo así me siente el ritmo. De eso quiero. Ey, ahí viene la Celaya para la chica que le gusta el sex. Ey. Que le guste el sex. Ah, vaya beba. Pues sí, para que veas, pues.
1: Esa uno anda con falsedades.
0: Pues sí, es que no quiere aquí disfrutar, Dorre, la verdad.
1: Correcto, pero mira, cabe recalcar que
0: esos bailes, longos, ajá.
1: Yo creo que terminan horrible la casa.
0: Mira.
1: Cejas botadas, quebradas.
0: Fíjate que yo también pienso lo mismo, yo nunca he ido, pero ¿cómo se llama? Yo me los imagino así en un lugar bien refundido, bien metido, no sé, y en un lugar tierroso, no sé por qué, fíjate.
1: Eso que al final de la fiesta, fijo, salen dañados los invitados.
0: Así es, yo creo que los invitados y los tímpanos también, porque el bajo está así. Prr, prr, prr, prr. Así creo que le hace la bocina. Así. Prr, prr. Hey, todo el Twitter de la bocina reventado. Para que vea que le hace un poco. Para que vea. Pues sí, que uno más o menos es meque, pues, y aprende un poco.
1: Mira, eso te iba a decir. Bueno, a mí nunca he ido de esos tal cual.
0: Ajá. Ajá.
1: Pero sí he ido a la verbena que hacen aquí.
0: Ah, pues sí, cabal.
1: Pero allí.
0: Yo siento que ahí está un poco más leve.
1: No.
0: Ajá, porque están la policía, están más a la vista de toda la gente, creo yo, va. Y porque también hay ventas de comidas.
1: Sí, correcto.
0: Pero yo digo, cuando ya fijo, es un baile como tal, no se va. De hecho, ¿qué dicen? Disco móvil extreme.
1: Oh, disco móvil depredador.
0: Cabal.
1: Oh, la Juliana.
0: La máquina. ¡Ay, sí! ¡Ey, me parece buenísima! De verdad, me llega. Así que, a ver, mira, si es que me llevan ahora, qué chulada, porque eso me van a cumplir el sueño, vos.
1: Fíjate que le voy a mandar un mensaje.
0: Me va a cumplir el sueño. La cosa es que hoy creo que, o sea, van con el sueño, vos.
1: Fíjate que le voy a mandar un mensaje.
0: Me va a cumplir el sueño. La

0: como que nada, ya 3 de la tarde con 55 minutos. El tiempo ha pasado súper rápido, pero es que en serio lo estamos pasando genial. Estamos rompiendo la discoteca, mami, con todo el corillo.
1: Como todo debe de ser, mami. Mira,
0: así es.
1: Hablando de cómo tienen que ser las cosas,
0: ajá,
1: te quería comentar que Chale,
0: ajá,
1: mírame, bueno, lo puedes conseguir.
0: Ok.
1: Lo puedes seguir como chale.alv, la dieta.
0: Ok.
1: Ajá.
0: Qué rico.
1: Que pronto nos van a traer.
0: ¿En serio?
1: Sí, es que mira, nosotros no morimos de hambre.
0: Ah, o sea, que de ellos. Yo lo seguí en Instagram y dije, hola, me manden una hamburguesa, dije.
1: Fíjate, dicen que las alitas y las hamburguesas son su especialidad.
0: Ufa, de hecho, también hace poco yo dije, voy a pedirme unas alitas.
1: Ajá.
0: Que decían ahí, no me acuerdo, pero decían cilantro, no me acuerdo qué.
1: Ajá.
0: Y yo dije, yo tengo que probar esa cosa deliciosa, dije.
1: Que por cierto, también un día.
0: Ajá. Vos sí, eso es cierto, sos meque. Ya sabemos que son metidos.
1: Ahí en la oficina,
0: ajá,
1: había un plato.
0: Ajá.
1: Caballo de llano. Estas son de Chale.
0: Ajá. Vos te las. Y agarras una alita.
1: Sí,
0: pero eso queda entre nosotros. Sos un descarado.
1: ¿De quién era?
0: ¿De quién?
1: De nuestro jefe.
0: ¡Ah! Pues.
1: Mira, para que un plato. ¿A dónde? Le voy a ver.
0: Ajá.
1: Ahí en el escritorio. No lo miro, le digo.
0: Ya le metí el dedo.
1: Ajá. Mira, bajame lo que yo soy afuera.
0: Ni modo.
1: Bajo,
0: Tetroniki.
1: Me dice, ¿quieres una? Me dice, sí,
0: ¿verdad? Ajá.
1: Ya la agarré, le dije.
0: No te preocupes, ya la agarré. Está bien, está bien. Pues sí, o sea, primero, ante todo la verdad.
1: Correcto.
0: Y lo bueno que te ofreció, entonces ya te la descontaba, pues no había ningún problema.
1: La verdad.
0: Excelente. Pero a ver, mira, por acá dice Eliseo, feliz fin de semana, saludos niña y niño.
1: Yes.
0: Pero ¿a quién le dijo niña y a quién le dijo niño? Es la pregunta.
1: Niña.
0: Niñe. A ver, mira, por acá también dicen, excelente, feliz tarde. Saludos a Anita García, que por ahí se reporta con nosotros. Y también Carlitos dice, hola, hola.
2: ¿Qué pasó, mi amor?
1: ¿Cómo fue?
2: ¿Qué pasó, mi amor?
1: ¿Ah?
0: ¿Cómo?
1: ¿Pero eso para quién es, pues?
0: Yo creo que es para mí, vos.
1: ¿Será?
0: ¿Qué pasó, mi amor? Es que ahorita se me ha ido algo en la garganta, no sé.
1: Ay,
0: no.
1: Bueno.
0: Hey, espérate, no digas así, vos. Te pelaste,
1: Carlos. Mira, ¿y qué estás tomando, café, vos? No, hombre, vos. Por la mañana café, bebé. ¿Y por la tarde?
0: Y por la tarde ron. Ey, se me fue la voz ahorita.
1: ¿Por qué?
0: Y por la tarde, dije. ¿Así?
1: Te puso nervioso.
0: La verdad que sí, pero a ver, ¿qué dice por acá? Hola, hola.
3: Buenas tardes, mis niños.
0: Hola.
3: Aquí andamos siempre ready, llegando de la frontera. Siempre conectados a la Dorre. Se escucha hasta la frontera San Cristóbal, se escucha chulada la Dorre.
0: Huela, qué chulada. Hombre.
3: Así que hemos venido conectados siempre con ustedes en mi carrito, pero siempre fieles. Así que a darle con todo ese poder y ese feeling que ustedes tienen. Bendiciones.
0: Eso, me llega. Saludos, don Edgardo, que Dios me lo bendiga. Y mira, por acá dice, el turno más crazy, los días sábados.
1: La verdad, fíjate ahí.
0: Buenísimo.
1: Comentándote en tu TikTok, ¿verdad?
0: Yeah.
1: Bueno, por cierto, ¿cómo te pueden seguir
0: en TikTok? Ah, sí, en TikTok me pueden seguir como @SarayaNicole. Por ahí les dejamos un video para que usted vaya a ver. Y en realidad, como quisiéramos que iniciar los turnos.
1: Correcto.
0: Aunque casi que sí los iniciamos, solo que sin las palabras.
1: Las
0: palabras OES. Sí, exactamente.
1: Sí, aquí es Family Friendly.
0: Pues sí, o sea.
1: A veces no te controlamos, ¿verdad? Pero es parte del show.
0: Es parte del show, exactamente. Así que usted póngase pilas, póngase buxo, caperuxo. Póngase truchas por ahí. Y por cierto, queremos recordarle que hoy es el Grand Opening. Es decir, hoy es la apertura. La reapertura. Estábamos hablando acerca de Waffle Bar con tacos taperrón. Y traemos un par de cupones para todos aquellos que se quieran ganar un waffle y una bebida gratis. Que nos manden la captura de pantalla que ya siguen a Waffle Bar. Que nos manden la captura de pantalla, pero ya, que siguen a Waffle Bar como wafflebar.sv y usted se puede llevar una bebida y un waffle gratis.
1: Excelente, vos, tan fácil, así como seguimos.
0: Así, así de facilísimo, así de facilito. Mira, por acá Tatiana ya nos acaba de mandar la captura de pantalla.
1: Bien.
0: Chivísimo, Tatiana, lo único que tenés que mandarnos es nombre completo, número de DUI y podés canjearlo durante toda esta semana. Tenés que ir a Waffle Bar, ahí nada más ellos ya van a tener tu nombre y solo lo canjeas con tu DUI. Así que ahí está, ya tenemos a la segunda ganadora.

0: porque Noelia también ya nos mandó la captura de pantalla, todavía más antes. Noelia Castaneda, también ganadora ya del waffle y la bebida completamente gratis.
1: Excelente.
0: Eso, mira, por aquí también tenemos a José Ronald Calderón y a Katherine Abigail. ¡Fla, fla, fla, fla, fla, fla, fla! ¡Loco, va! Bueno, me llega.
1: Es que la invitación está hecha.
0: Pues sí.
1: Para que usted se la vaya a pasar rico, para que vaya a comer rico y que, pues sí, llegue a sus amistades.
0: Exactamente. Pero a ver, mira, Diyoki, ¿qué te parece si nos vamos con un corte ahorita, una pausa comercial? Nosotros ya venimos con más a través de la 92.5.
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0: me equivoqué. Aquí era, ve, mira. Aquí era, yo. Dios mío, no, pero qué terrible, Dora. La verdad que cuando uno anda así mero soroco, uno ya no se fija, pues. Pero bien, nosotros continuamos con Macho 4 de la tarde, 52 minutos. La vaina está así.
1: ¿Qué pasó?
0: Pero bien, ajá, dale.
2: Un enlace aquí.
0: Ah, excelente, un enlace con...
2: Con Katie Hernández.
0: Hello, Katie Hernández. Bienvenida a los micrófonos de la 925.
2: Mandarles un saludo.
0: Ajá, así es. Este no es... Es una radio para estar complaciendo, así que dejen de estar molestando. Pero bien, Katie, salud, Lulú. Para todos aquellos oyentes de la 92.5 que se reportan a través del WhatsApp, ¿qué tal, cómo andan? Continuamos con más. Por ahí quiero ver, nos estaban informando acerca de un accidente de tránsito entre dos buses y un vehículo particular. Dice, generó bastante tránsito no vehicular esta tarde en la salida de Santa Ana hacia El Salvador, frente al Hotel Tolteca, mira. Aquí enfrente. Enfrente lo tuvimos y no nos dimos cuenta. ¿Cómo fue posible? Ay, no, pero a ver, mira, una última cosa más. Nosotros queremos premiar a alguien. Que la primera persona que nos mande nombre completo y número de DUI se gana un combo de waffle más bebida gratis. Que para la primera persona que nos mande el nombre completo y el número de DUI se gana un waffle y una bebida gratis.
2: Más que es un sábado que acaban de pagar.
0: ¡Eso! Ahí está, mira. Ahí está, ve, nuestro amigo. ¿Cómo se llama? ¡Franklin Eduardo! ¡Ay, no! ¡Felicidades! Mira el. Espérate. ¡El sticker! ¡El ganador! Sí, la verdad que sí. Vaya, mira, Sander, te vamos a regalar a vos un cupón del 50% de descuento porque escribiste después de Franklin. Y a Franklin le vamos a regalar el waffle con la bebida gratis. Así que, Franklin, felicidades. Vos sos el ganador de un waffle y una Franklin le vamos a regalar el waffle con la bebida gratis. Así que, Franklin, felicidades. Vos

0: gasta 20, te salen 10 pesos. Y eso es gracias. Llega a Waffle Bar y a la mejor nota. Así que ahí ya nos mandó el nombre completo y número de Dewey. Llega, me llega, me llega, me llega.
1: Que por cierto, nosotros pronto vamos a ir para allá. Si quieres saber la nueva ubicación, bueno, ahí nuestra red social nos está apoyando. Y para que se vayan a dar un vistazo.

0: Entonces, ey, no tenés uno que diga, ¿qué? Poneme ese y voy a decir yo. Espérate, voy a grabar. Hoy sí. ¡Qué pasa el desgraciado! Gracias. Me has cumplido un sueño.
1: Ok, ya solo falta uno que te lleven a Huachapán, creo.
0: ¿Qué kicks? No sé, oye, dicen, vas a creer. ¿Cómo no se va a oír vos y cómo grita? Yo creo que es porque te alejas, pero sí se oye. Quiero ver qué dice la Katie. ¡Ay, Katie! ¡A dormirte, Katie! ¡Ya, Katie!
1: Ahora la señora ya pasó. Hombre.
0: Que no se escucha nada tu micrófono, dice. ¡Qué raro, vos! Pero yo te oigo. Espérate.
1: ¿Quiero ver algo?
0: Katie, escúchame. Habla. Dale. ¿Ahora?
2: Ahora sí.
0: Y es que ¿quién nos mueve esta vaina? Digo yo.
2: Es que, ay, Dios, qué bárbara.
0: Es que ¿por qué no mueven las cosas? Digo
2: ay,
0: yo.
2: No.
0: O sea, que yo he estado hablando sola hoy.
2: Sí, prácticamente. Ay, no,
0: ay,
2: vos.
0: No, qué feo.
2: Pero bueno,
0: mal.
2: La verdad es que gracias, Katie, por siempre estar pendiente de la radio.
0: Ah, no, mira, ¿qué dice? Ambos se escuchan bien, dice Sander. Ah, gracias, Alexander. Esta Katie no sabe nada.
2: Sí, es que ella es chambrosa, vos.
0: No,
2: mira,
0: se escucha nada, es la que no se oye. Bienvenidos a la cripta, dame tu cosita. Eso.
2: Bueno, dale.
0: Ya
2: ¿cómo,
0: basta?
2: ¿Cómo, dale?
0: Bienvenidos a la cripta. Dale, pues.
2: Dale a la cripta. Bienvenido a la cripta. Bueno,
0: muévelo.
2: Ya, pues.
0: Vaya, chacalosos.
2: Sí.
0: Hoy sí, chacales.
2: Ya, comportémonos.
0: Quiero ver qué dice. Ahora sí se escucha, dice.
2: No, es que vos no sabés, niña.
0: Vaya, Katie, la bueno, está bueno.
2: Sí, hombre, no es lo que vos digas.
0: Me dan ganas de...
2: Pegarle un...
0: Ajá, cabal.
2: Ajá, y fíjate
0: decirle,
2: que
0: esa...
2: ¡Ah! ¡Ah, mañana!
0: Mañana el juega el FAS. Pero bien, Dorre, nosotros vamos a continuar con más. Ya venimos, por supuesto, con más cosas a través de la 92.5.
2: Yes.
0: Quédese conectado porque eso es un sábado de Sandungueo.
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5: 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Son las
0: 4 de la tarde, 59 minutos.

0: Bueno, babysitas, continuamos con más a través de la 92.5. Y por acá tenemos a, bueno, una de las secretarias de la Embajada de Pakistán, que nos va a saludar nada más, así que en el idioma, pues, ¿qué es?
1: Dale, dale, hola, hola.
2: Hello, hello, how are you, my friends?
0: Está Katie.
1: Eso te gusta, el desorden.
0: Mira, a la Katie le gusta el jelengue.
1: Mira, ahí hasta micrófono se puso.
0: No, hombre, si es loca vos. Hasta luces tiene atrás. ¡Eso!
1: Esa coqueta.
0: ¿Cómo le hace ese motorcito?
1: Ese boom, boom, boom, boom, boom, boom, boom, boom.
0: Así es, pero bueno, babysitos, nosotros ya dentro de otro ratito nos vamos, todavía no. Pero usted quédese pendiente porque, bueno, tenemos más cupones para las personas que se quieran ganar el 50% de descuento en Waffle Bar. Nos quedan, quiero ver, tres cupones nos quedan.
1: Tres cupones, que por cierto, parte del staff va a estar ahí, vamos a coincidir. Y vamos a llegar a tomarnos fotitos,
0: a tomar café,
1: waffles, a chambrear, porque usted sabe que la señorita Katie es chambrosa, ¿verdad?
0: Exactamente, así que si usted quiere vernos, quiere, ¿qué dice la Katie?
1: ¿Qué decimos? Espérame, ajá, ¿cómo fue?
2: Chambroso vos.
0: Ella tenía que, ella tuvo, este una, persona, tuvo una oportunidad y la aprovechó, dice.
1: Sí, ajá, ahorita.
0: Pero sí, usted díganos ahí, mándenos el nombre completo, número de DUI, para que se puedan llevar ese descuento, ese 50%. Porque mira, yo te voy a decir algo.
1: Ajá.
0: Si vas con toda la familia y gastas $30, pagas 15.
1: Ajá.
0: Si vas en una date,
1: ajá,
0: y te salen $15, vas a pagar $7.50.
1: Ajá.
0: Con ese cupón, o sea.
1: Ajá, otro,
0: y
1: otro,
0: si
1: otro.
0: Vas con, no sé, vos solo y gastas $10,
1: ajá,
0: solo pagas 5 pesos.
1: Bien ahí, bien ahí.
0: Exacto.
1: Vos pasaste con 10 matemáticas.
0: Exactamente.
1: Que por cierto, es un buen plan. Es muy buen plan que usted lleve a reconciliar a su amor perdido a comer waffles. Vea, a comer waffles. Ah, porque te emocionamos. Esta Katie, vea.
0: Es que la Katie,
1: es que la Katie es de problema en problema, la verdad.
0: Mira, yo quiero ganarme cupones para Waffle Bar, dice Úrsula. Bueno, que nos dé dos nombres completos y dos números de DUI, vaya.
1: Correcto, correcto, así.
0: Obviamente de las personas, va, espérate, rapidito. le vamos a mandar el audio.
1: Rapidito, rapidito, porque nosotros...
0: Ya casi nos vamos.
1: Sí.
0: A ver, amiga, vaya chévere, si te querés ganar un cupón vos y un cupón alguien más de tu familia, mandanos ese nombre completo y esos números de DUI, obviamente de las personas correspondientes. Y ya vos solamente llegás con tu DUI, vos y la otra persona también con el DUI, para poder canjear ese 50% de descuento. Porque si vos gastas 10, te salen en 5, ¿me entendés? Es un cupón con el 50% de descuento y te lo vamos a entregar a vos y a una persona más de tu familia. Así que lo podés canjear esta semana que viene ahí en la nueva ubicación de Waffle Bar.
1: Correctísimo. Y que por cierto, está la invitación hecha también para que vaya a probar esos ricos tacos. Tacos Taperrón.
0: Exactamente, mira qué chulada. Eso sí, ahí preguntan pues si un día pueden canjear uno y el otro día el otro, porque no creo que puedan canjear los dos al mismo tiempo.
1: Sí,
0: ¿va?
1: No, es que tampoco.
0: Mala onda, va.
1: Ajá, tampoco vayamos a abusar ahí, ¿verdad?
0: Ajá, pero
1: o sea,
0: ahí está.
1: Tranquilito.
0: ¿A partir de cuándo lo puedo canjear? Toda esta semana que viene lo puedes canjear, Eduardo González.
1: Chivísimo, chivísimo.
0: Sí,
1: qué
0: ahí
1: bonito,
0: está.
1: Qué bonito.
0: Ahí está, ahí está. Pero nosotros, bueno, ya no casi nos vamos despidiendo, nos quedan un par de minutos con ustedes. Pero nos vamos a quedar con eso y ya venimos con más a través de la 92.5.
1: Yeah.
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6: 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Son las.
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